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Mañana, cuando el trino de las aves comience en su sinfonía natural, estaremos con ustedes nuevamente para llegar a los distintos lugares del país y del mundo. Ustedes, como siempre, serán los multiplicadores de nuestro mensaje de fe, optimismo, trabajando por la misma causa de honrar a nuestra ciudad, a nuestro país, sin envidia que corroe el alma, sin colores ni sectarismo religioso y menos político. Mañana nuevamente cantaremos a este suelo patrio, a sus campiñas, a sus hermosas mujeres, a sus valientes caballeros y a sus selvas, a sus ríos, belleza natural que solo el Paraguay brinda a quien se acoge al arrullador canto de los pájaros. Nuestra voz y nuestra música empezará a despertar con el trino de las aves para llegar junto a ustedes con un canto de esperanza. Por ahora, acallamos nuestra voz para dar paso a un sueño reparador, un descanso que nos permitirá reparar nuestros errores de hoy para mejorarlos mañana. Por ahora, gracias amigos, feliz resto de jornada para todos, con la bendición del Dios Todopoderoso. Hasta mañana.

Dios te ha dado la gracia del cielo, María Dolores.

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0: Mba isa pa, mba isa ya ne koe, mba isa ya mba isa ya ne rembia po, este día ahora, lunes 3 de agosto ya, la primera edición entonces en este octavo mes del año, ya cumpliendo con el bloque cultural, homenaje al natalicio del, entonces, de Luis Alberto del Paraná. Un artista que ha dejado un legado importante, entonces nosotros nos unimos nuevamente todavía a lo que va a ser a lo largo y ancho de este año, homenajeándole entonces a Luis Osmer Mesa, Luis Alberto del Paraná, ya también los saludos cordiales a toda esa gente que ya vienen dejando su reporte de sintonía, enseguida vamos a estar compartiendo, saludo especial a los compañeros en mesa de trabajo, a Seba en las consolas, así también ya saludamos a la compañera Jorgelina Godoy Melo, que nos acompaña como es habitual en nuestra programación de 05 a 07 de la mañana compartiendo mucha información y por sobre todo también un bloque cultural y musical en donde venimos acompañando tu mañana en Arriba Orqueta.
1: Buen día David, buen día a toda esa audiencia que viene en sintonía con nosotros. Que tengan un bendecido día.
0: Así es, un bendecido y feliz comienzo de semana laboral. Entonces ya para cada uno de nuestra gran audiencia, actualizamos la temperatura en la ciudad de Orqueta, 23 grados la temperatura con una sensación térmica también de 23, cielo parcialmente nublada, luna menguante iluminada del 76%, es lo que nos indica meteorología. Hoy tendremos una máxima de 29, mínima de 19, viento del 22 al 41 kilómetros por hora rotando en el ambiente, viento del noreste a esta hora, chubascos tormentosos, cielo parcialmente nuboso por la noche de este lunes 3 de agosto, es lo que indica entonces meteorología, lluvia débil con cielo parcialmente nuboso, esta mañana también se prevé una temperatura alrededor de 23 grados, por la tarde tendremos parcialmente nublado y con temperaturas en torno a 27 grados, habrá también chubascos tormentoso a la noche, como ya decíamos, una temperatura cercana de 20 grados a la tarde-noche, vientos del noreste a lo largo del día con una velocidad media de 17 kilómetros por hora. Entonces, como ya decíamos, se prevé entonces una máxima de 29, mínima de 19, la primera luz del día a las 6:58 se estaría teniendo, mientras que la salida del sol a las 7:21 aproximadamente. La puesta del sol está estimado para las 18:27 y la última luz del día 18:50. Promedia de 18:50, 18:40.

0: 48 más o menos la última luz del día en toda la jornada que venimos teniendo a lo largo y ancho ya de lo que fue el mes número 7, mes de la mitad, que estuvimos compartiendo ya plenamente. Ahora entramos a lo que es el mes de agosto, tenemos ahí el Día del Niño, así también la Fundación de Asunción, o sea que fecha importante que se va a estar dando también este mes de agosto, y por sobre todo comenzamos nosotros este mes de agosto arrancando también con todo, con el carrulín propio tradicional, ya también con los 7 clases de remedio, que es más bien para ir renovando un poco la sangre en este mes que entra con todo, entró con una, hay que decir, entró con una lluvia, con una bonanza, entonces toda la mejor y mayor buena vibra también entonces para cada uno acá desde los estudios de la RGC, así también con todos nuestros oyentes que vienen con nosotros a través de las diferentes plataformas digitales, estamos a través de nuestra dial de la 1420 AM, así también por la app de la radio, estamos a través del canal de YouTube y la página de Facebook de Radio Orquídea Paraguay, ofreciéndole todos los pormenores y ya vamos a estar agradeciendo plenamente a nuestros presentadores. Arrancamos entonces acá con la compañera que ya da los agradecimientos como corresponde a todos los que nos vienen acompañando ya desde el mes de junio. Entramos al tercer mes que estamos poniendo puesta en escena entonces nuestra programación de Arriba Arqueta, que va creciendo cada día más.
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0: Muy bien, a toda esa gente que vienen acompañándonos también entonces, al igual que el doctor veterinario José Villalba Gauto, concejal municipal, periodo 2026-2031, por la lista 1, opción número 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

Y ya entramos a hacer nuestro recorrido. Entonces, en cuanto a las principales noticias, los principales titulares, podríamos llamarle, el pueblo está de fiesta, ya que ganaron los dos grandes en materia del fútbol a nivel nacional. Hablamos del torneo Clausura 2026, que se estuvo ya cumpliendo plenamente lo que fue su tercera fecha. Ganó Olimpia, ganó Cerro. Tuvimos también la jornada del fin de semana, lo que fue la Liga Orquesteña de Fútbol. En la fase 2 ya estamos, la liguilla vendría a ser la segunda fecha, ya se va determinando equipos que van ya clasificando también entonces para lo que sería la gran semifinal. Algunos que otros también van a estar dirimiendo toda esa posibilidad en la última fecha que se va a estar realizando este fin de semana. Esto y mucho más en el plano deportivo vamos a estar compartiendo, mientras que en la política lo que más trasciende es en donde Ortiz le cierra la puerta al clan Zacarías Irún y Javier dice que me tocaron la oreja. Tenemos ahí un discurso en donde Javier Zacarías Irún decía que solamente la muerte o algunos impedimentos de salud la alejarían de lo que es el ámbito político y de su gente y sus amigos en la zona del este del país. Esto en cuanto ya a la movida que se viene dando para los comicios municipales este 4 de octubre, que se va a estar realizando a nivel país, y por sobre todo ya también vamos a estar teniendo los pormenores de lo que se va a dar acá en nuestra zona, en nuestro distrito, y por sobre todo también los distritos aledaños dentro de lo que es el primer departamento. Son 14 distritos que van a estar pugnando dentro del primer departamento. Vamos a tener todos los pormenores también en cuanto al desarrollo, en cuanto a las opciones, en cuanto a las candidaturas que se vienen también poniendo a consideración de cada uno de los distritos. Mientras que Corte anula fallo que ratifica juicio oral para fuga masiva de 76 presos. Giro extractivista de Peña alerta a organismos que cuidan el Chaco, dice uno también de los titulares. Piden informes sobre odontólogos del IPS sin equipos para trabajar. Esto también en cuanto a algunos titulares que venimos teniendo en mesa de trabajo, ya sea también de los diferentes índoles. Y en el plano local también hay que decir de que vamos a estar viendo también de poder tener todos los pormenores del desarrollo que va teniendo la administración municipal, encabezado ahora por la licenciada Norma Jiménez, la cual veníamos ya haciendo plenamente también todo el esfuerzo de poder acceder a algunas informaciones, pero al parecer tiene alguna, vamos, ¿cómo decir?, consentidos dentro de lo que es el plano de la información, porque algunos amigos, algunos colegas vienen teniendo informaciones que de repente vienen compartiendo con sus seguidores, específicamente en páginas digitales, ¿verdad? Mientras que hasta ahora no pudimos ser recibidos todavía, pero no obstante, vamos a hacer todo el esfuerzo todavía para poder dar los pormenores, porque es un compromiso que tenemos también con nuestra querida audiencia para dar un poco también lo que es la actualidad en el plano político local y por sobre todo también de conocer un poco cómo quedó el corte administrativo, porque veníamos diciendo el viernes en nuestra participación ahí con nuestro invitado especial, el licenciado Edilberto Núñez Martínez, economista. Él también decía un poco el escenario económico y sociopolítico que se venía dando un poco al plano nacional y por sobre todo también el enfoque más al plano local. Esto en cuanto a lo que viene también ganando connotación. Chilaver dice, si cobran peaje, Luque también dice, el perjudicado va a ser la gente humilde, había expresado entonces el candidato a intendente de Luque, y lo vemos ahí al siempre polémico también, José Luis Chilaver, que va a estar pugnando entonces por la oposición en este caso, porque el partido de gobierno en la administración municipal de Luque es el Partido Colorado. En cuanto a algunas actualidades también que se viene teniendo en el departamento central, ganando connotación porque es una figura no solamente a nivel nacional, sino que internacional, un embajador del fútbol paraguayo, José Luis Chilaver, en su momento el número uno del mundo como

0: arquero también, estuvo ostentando mucho tiempo siendo el arquero goleador en ese entonces, que fue luego destronado ya por otros arqueros que estuvieron emulándolo y también entonces traspasando un poco sus marcas. Nosotros vamos a entrar un poco a un espacio musical, ya para luego volver en el próximo bloque y estar desarrollando todas las noticias. También ya vamos a ir leyendo los reportes de sintonía que hacen llegar nuestra querida audiencia. Vamos con el compañero Seba DJ, que ya viene preparando entonces un bloque musical para luego ya volver con mucho más de Arriba Orquesta.
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1: Seis con dos minutos en todo el territorio del país. Seguimos entonces nuestra programación de Arriba Orquesta. Actualizamos la temperatura de 23 grados con una sensación térmica también de 23 en nuestra ciudad de Orquesta. Decíamos una máxima de 29, mínima de 19 grados es lo que se va a estar teniendo en esta jornada de día lunes 3 de agosto. Una probabilidad del 60% de lluvia es lo que estima meteorología. El viento del noreste rotando en el ambiente de 22 a 41 kilómetros por hora a esta hora de la mañana. Entonces, ya también mirando un poco el pronóstico extendido para el día martes 4 de agosto, se prevé una temperatura similar, la de 29 la máxima, 18 la mínima, con una probabilidad del 70% de lluvia. Entonces, para el día de mañana, martes 4 de agosto, para el miércoles 5 de agosto, prevé meteorología una temperatura de 27 grados la máxima, mínima de 18, con probabilidad también del 70% de lluvia. Para el día jueves, sí, ya soleado, con una temperatura un poco más alta de 31 la máxima, mínima de 18 grados. Para el día viernes se prevé nuevamente una temperatura máxima de 29, mínima de 19 grados, mientras que un 50% de probabilidad de lluvia. Para el día sábado 8 de agosto, donde vamos a estar cerrando esta jornada, o sea, digo bien, esta semana, tendríamos una temperatura máxima de 33, mínima de 20 grados, también totalmente soleado para el día sábado. Y ya a partir del día domingo va a ir bajando y vamos a estar teniendo un descenso de temperatura que va a persistir por lo menos 4 a 5 días prácticamente, es lo que prevé meteorología entonces en este boletín meteorológico de pronóstico extendido. Ya para toda esa gente que viene tomando nota, entonces a los que van a estar haciendo un viaje, ya sea laboral, ya sea para ir a visitar a algunos familiares, así también aprovechar un poco los fines de semana, ya tomaron nota. Saludo especial a toda esa gente que ya viene en plena sintonía con nosotros a lo largo y ancho de nuestro distrito, traspasando también frontera a través de la de los medios digitales, así también de la radio. Saludamos a toda esa gente que ya están inmersos en sus quehaceres, eso que vienen preparando ya también su jornada para ir llevarle a los chicos, a los niños, a la escuela, al colegio. Saludo especial entonces a toda esa gente de blanco que ya está al servicio de la ciudadanía, así también a los nosocomios privados, en la terminal de ómnibus, que tenemos una sintonía bastante buena, con buen número ahí vienen escuchándonos. Entonces, nuestro saludo más que cordial para toda esa gente linda que ya viene

0: trabajando y llevando el pan nuestro de cada día a cada uno de sus hogares. Y ya decíamos, ponemos entonces en desarrollo lo que es la noticia, decíamos lo que es a nivel político en Ciudad del Este, viene trascendiendo ya lo de la decisión de Chamorro de dejar de lado a Javier Zacarías Irún, fue ratificada por mano derecha de Horacio Carte. Javier Zacarías respondió dolido que nadie le va a prohibir hablar del Partido Colorado. Vemos una foto de referencia ahí apoyando a uno de los candidatos a la concejalía municipal. Ya también entonces los dichos por José Ortiz, presidente de Tabeza y uno de los hombres de mayor confianza del presidente de la Asociación Nacional Republicana, Horacio Carte, que de que ningún Zacarías formará parte entonces de la campaña de la contienda electoral en Ciudad del Este. Vemos ahí también la foto de referencia del clan Zacarías con Horacio Carter, el presidente de la ANR y líder de Honor Colorado, mientras que fue claro Rigoberto Chamorro al señalar que Javier Zacarías Irún, Sandra Magleo de Zacarías, Justo Zacarías Irún y Rocío Abed, todo esto por ejemplo son matrimonio, Zacarías Irún o Javier Zacarías Irún con la de Sandra Magleo, ya conocía Justo Zacarías Irún, que es el director de la Itaipú, y Rocío Abed, diputada actual, son esposos también, ¿verdad? Son matrimonio, no formarán parte de la campaña ni de una eventual administración municipal. La postura marca una ruptura y profundiza entonces una disputa interna que comenzó durante las elecciones partidarias cuando Chamorro derrotó al candidato del sector Zacarías, Magno Álvarez, por poco más de 120 votos, aunque después de la interna hubo intento de mostrar una imagen de unidad partidaria, el esperado abrazo republicano nunca se concretó. Se realizó una conferencia de prensa donde los concejales electos que pertenecían al equipo de Álvarez, quien aparecieron junto a Chamorro como señal de la unidad, pero el encuentro no contó con la presencia de Magno Álvarez ni la de los principales referentes del grupo Zacarías. Esto en cuanto entonces a lo que se viene dando en materia política en el ámbito de Ciudad del Este. Hasta ahora se le tilda a los clan Zacarías que la derrota del Partido Colorado obedece a que un sector nomás es el beneficiado, un sector nomás es lo que viene teniendo entonces la posibilidad de estar mejor, es lo que indica también esta información, pero viene los dichos vienen de la mano de uno de los hombre fuerte de Horacio Carte en Ciudad del Este. Hablamos de José Ortiz, que es mano derecha de Horacio Carte porque es presidente del grupo Tabeza, entonces en Ciudad del Este.
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0: Muy bien, y otras noticias también ligado a este menester, la declaración entonces del presidente, expresidente, digo bien, en este caso Mario Aldo Benítez, de que por lo menos también en declaraciones de Arnoldo Vins, el líder de Colorado Añetete y próximo precandidato a la presidencia de la República, en decir de que van a estar trabajando plenamente con la lista 1, pero que no hay un abrazo republicano como tal, como se puede denominar, pero sí optan por lo que es la posibilidad de instalarle nuevamente en todos los municipios al Partido Colorado, en la mayor cantidad de municipios nuevamente al Partido Colorado, es lo que decía el propio Mario Aldo Benítez, a la cual escuchamos entonces en esta nota.
2: Un país amigo, un país con quien trabajamos, bueno, y tenemos un lazo histórico, hoy cumple 250 años de vida. Estamos muy contentos de poder venir a brindarle nuestro saludo, nuestro respeto y obviamente a seguir fortaleciendo estos vínculos históricos que tenemos con Estados Unidos.
3: Hoy se habla también de alianza o unidad dentro del Partido Colorado. ¿Un poco también mostrar ese mensaje hoy?
2: No, esto no es el trabajo.

0: Trabajo para la lista 1 ya se está dando, ustedes son testigos, ¿verdad? Que son, forman parte de todos quienes le comunican a la sociedad en general, y bueno, ustedes están informados de que hay un trabajo en armonía para apoyar a los candidatos del Partido Colorado. Es nuestra obligación, ¿verdad? Es nuestra obligación apoyar a todos los candidatos de la lista 1, y lo hacemos convencido y lo hacemos comprometido también con nuestro partido.
1: Desde la dirigencia, ¿no impulsar a seguir conversando con el comando, por ejemplo, de Honor Colorado? ¿O no hay esa intención?
0: No, estos son intereses distritales, ¿verdad? Entonces, en cada distrito, en cada departamento y cada distrito se están construyendo comandos departamentales, porque realmente hoy los protagonistas de este proceso electoral no somos nosotros, ¿verdad? Somos candidatos a intendentes. Nuestra obligación es articular una gran unidad para que el coloradismo pueda estar unido en todo el país y, bueno, y apoyar como se pueda para que el coloradismo salga bien en esta municipal.
2: Ahí está, claro, entonces el mensaje que dejaba el expresidente de la República, Mario Abdo Benítez, y líder de Colorado, Añetete, en cuanto a la postura que se vio reflejado en la última convención, podríamos decirle, en cuanto a la presentación de candidaturas a nivel país de los 263 distritos, encabezado entonces por el propio manda más de la ANR, Horacio Carte, en donde también se tuvo un vacío de 11 gobernadores de la nación, ¿verdad? Hay que decir, porque a nivel nacional ya esto se viene dando, entonces se habla mucho de algún quiebre que viene instalándose dentro de Honor Colorado, pero vemos, por ejemplo, en nuestro medio de que esa supuesta unidad, supuesto abrazo republicano, se viene dando en casi todos los distritos, es por lo menos lo que rezan en la foto. Vamos a ir teniendo todos los pormenores entonces en cuanto al plano nacional y por sobre todo también al plano local, digo bien, en el ámbito de la política.
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2: Y en el ámbito de la política también hay que decir uno que trasciende ya a nivel nacional, hermano del apoderado de HC, fue premiado con cargo en BNF. También teníamos esta actualidad también en cuanto al plano político, al darse esta posibilidad de tener entonces un puesto en el Banco Nacional de Fomento, hermano del apoderado de Honor Colorado. Esto hay que decir también que viene trascendiendo en todos los medios. Vamos a darle el seguimiento correspondiente. Hablamos de los González, entonces, que viene apoderándose también de cargos importantes, gozando la plena y confianza entonces del líder de Honor Colorado. Hablamos del presidente de la ANR, Horacio Cartes.
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2: Muy bien, denuncian modus operandi también en la Contraloría en favor a la impunidad de corruptos, dice, mientras que una noticia que también que llega a nivel país, Cardenal condena la trata y explotación de niños y niñas.
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2: En cuanto a la noticia, el beneficiado es Gerardo Manuel González Báez, entonces hermano de Eduardo Presi González, apoderado general de la ANR, asesor jurídico de la entidad binacional Yacinetá, y uno de los hombres fuertes de mayor confianza, el expresidente Horacio Cartes, mediante decreto número 6461, entonces

0: El Poder Ejecutivo designó a Gerardo González como miembro titular del directorio nacional del Banco Nacional de Fomento, digo bien, para el periodo 2025-2030. O sea que 5 años está el decreto ya a favor como directorio del Banco Nacional de Fomento de Gerardo González, hermano entonces de Eduardo Presi González, hombre fuerte de Horacio Carter.
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0: Ejecución administrativa del IPS cayó 12 puntos en este semestre. Es alguna de las informaciones también que ya veníamos luego compartiendo con nuestra querida audiencia, cosa que vamos a ir expandiendo entonces en nuestro espacio en cuanto a lo que se da en las movidas dentro de IPS, luego ya de las gestiones que vienen realizando al frente Isaías Fretes.
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0: ¿Y cuánto gastan en campaña los distritos más pobres del país? Dice de 1.5 millones a 60 millones son los gastos en distritos con mayor incidencia de pobreza. En las ciudades menos pobres tienen disponibilidad desde 40 a 3 mil millones, dice la foto de referencia entonces en cuanto a los candidatos a intendentes de los 5 distritos con mayor incidencia de pobreza multidimensional en la región oriental. Prevén gastar un promedio de 24.550 millones en su campaña electoral, es muy por debajo. A ver, 24.550.000. Esto es lo que sería entonces supuestamente el gasto en las campañas electorales, muy por debajo del promedio de 500 millones que declararon quienes disputan en las ciudades menos pobres, que coincidentemente pertenecen todos al departamento central. La desigualdad socioeconómica de Paraguay se refleja también en las campañas electorales. Los candidatos de los 5 distritos de la región oriental con mayor incidencia de pobreza multidimensional cuentan con presupuestos entre 1.5 millones a 60 millones, como ya decíamos, mientras que los postulantes de las ciudades menos pobres tienen una disponibilidad de 40 millones a 3 mil millones. Es lo que llegaría entonces supuestamente el gasto en los distritos más con más población y por sobre todo también con más ingresos, según los datos cruzados del Instituto Nacional de Estadística y las declaraciones juradas públicas en el Observatorio Nacional de Financiamiento Político de Paraguay de la Justicia Electoral. En Itacuá, departamento de Concepción, la pobreza multidimensional llega al 61.2% en este distrito administrado actualmente por el liberal Alfonso Bel Martínez, disputan por la intendencia Graciela Gamarra de Vázquez, ANR, y Juan Pablo Ferreira, PLRA, ambos con una proyección de gasto de 20 millones provenientes de sus propios ahorros. El salario de la máxima autoridad es de 16.300.000.
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0: Y mirando un poco el gasto de proyección de 20 millones que gastaría en su campaña, siendo que su salario mensual sería de 16.300.000, es prácticamente un sueldo lo que van a estar gastando supuestamente, ¿verdad? En contraste a las ciudades menos pobres es Fernando de la Mora, de Central, donde los principales candidatos para las municipales

0: Luis Fernando Franco del PLRA prevén gastar 60 millones en su campaña y Ariel Ojeda 40 millones, dicen. Cosa que es mentira, ¿verdad? El intendente saliente Alcides Rivero y presidente del PLRA percibe una remuneración de 36.240.000. Atender la diferencia de sueldo que tienen lo que sería de el intendente de Itacuá, que percibe una suma de 16.300.000, mientras que la de Fernando de la Mora, ahora actual presidente del PLRA y actual intendente saliente Alcides Rivero, tiene un sueldo de 36.240.000. Evidentemente un municipio con muchas más proyecciones, con mucho más ingresos, ¿verdad? Entonces, para que vean la diferencia, ¿verdad? Y todos están analizando supuestamente de gastar lo que sería un sueldo nada más que estaría teniendo de ser intendente municipal de su distrito, mientras que en Alto Vera, departamento de Itapúa, con una incidencia del 60.2% de pobreza, se presenta María Victoria Aquino por Alianza por la Victoria de Alto Vera. Es funcionaria del Ministerio de Educación con salario de 11.300.000, prácticamente lo mismo que percibirá si logra la victoria el próximo 4 de octubre. La docente prevé gastar 10 millones frente a su rival colorado Rubén Vázquez Rojas, quien pondrá 35 millones de su ahorro. Actualmente encabeza la ciudad Hernán Ariel Ábalos, ANR, a quien la Cámara de Diputados le había solicitado informe en el 2023 ante presuntas irregularidades. El jefe comunal percibe 11 millones de salario según su declaración jurada presentada en Contraloría.
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0: Siguiendo nuestro recorrido en este informe, en Lambaré, la segunda ciudad menos pobre, Guido González, ANR, busca su reelección con una estimación de gasto de 350 millones frente a su principal rival, en este caso Nelson Medina, de la Alianza Juntos por Lambaré, quienes pretende destinar 3.000 millones a promocionar su figura. El ingreso actual del jefe comunal es de 25 millones. Es para mirar un poco. 350 millones es lo que pretende gastar Guido González de la ANR. Esto hablamos siempre de supuestamente, ¿verdad? Mientras que el candidato de la Alianza Junto por Lambaré, Nelson Medina, pretende destinar 3.000 millones, o sea, serían prácticamente 9 veces más es lo que va a estar promocionando, o sea, invirtiendo para promocionar su figura. Y ya decíamos, el ingreso entonces del jefe comunal en Lambaré es de 25 millones de guaraníes.
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0: La tercera ciudad más pobre de la región oriental es Cerro Corá, departamento de Amambay, con una incidencia del 55.2%. Es el sitio histórico donde terminó la guerra de la Triple Alianza, pero recién se convirtió en distrito en el 2020, ya que antes el territorio formaba parte de Pedro Juan Caballero. Su primer intendente, entonces, Wilfrido Figueredo López, de la ANR, busca su reelección. Hablamos de Wil Figueredo para la gente que le conoce más con ese nombre, ¿verdad? Su reelección, entonces, para el 4 de octubre, y para abocarse a su campaña prevé gastar 50 millones frente a 1.500 que declaró el liberal Vicente Gómez Zarza. Esto en cuanto al distrito entonces de Cerro Corá. En cuanto a buscando su reelección, Will Figueredo de la ANR, que prevé gastar 50 millones, mientras que en comparación el liberal entonces Vicente Gómez Zarza está destinando 1.500 millones para lo que va a ser estas elecciones municipales del 4 de octubre.
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1: Sin embargo, en Villa Elisa Central, el tercer distrito menos pobre, el candidato del PLRA, Sergio Estigarribia, gastaría 400 millones, una mitad proveniente de recursos propios y la otra de donaciones, en tanto que Diana Recalde de la ANR usará 100 millones y Jeremías Villalba de Yo Creo estima un 60 millones que destinaría a su campaña. Estos políticos pujarán por el poder y una remuneración de 24 millones de guaraníes a nivel mensual. Entonces, decíamos, estaría por la reelección Sergio Estigarribia del PLRA, hermano del gobernador de Central, y 400 millones es lo que destinaría, mientras que el recurso de la ANR, hablamos de Diana Recalde, estaría utilizando 100 millones y 60 millones para el candidato, yo creo, Jeremías Villalba, la cual estaría impugnando entonces por la posibilidad de remuneración de 24 millones guaraníes a nivel mensual. En la cuarta posición de la pobreza multidimensional se encuentra Itanará, del departamento de Canindeyú, donde el colorado Jorge López Armoa fue electo por sus colegas concejales en el 2024 como intendente para terminar el periodo del liberal Ramón Ríos de Vaca, quien renunció al cargo. Esta ciudad tiene una incidencia de pobreza del 54.4%. López Armoa busca su reelección con un presupuesto de 20 millones frente a Julio Abeger Cañete del partido Yo Creo, quien cuenta con 24 millones para su gasto de campaña. Entre sueldos y gastos de representación, el intendente de Itanará tiene un ingreso de 9 millones de guaraníes, casi cuatro veces menos que su par de San Lorenzo de Central. Se trata del cuarto distrito menos pobre de la región oriental, y donde Felipe Salomón, Felipito Salomón, con un salario de 35 millones, renunció para dedicarse a su campaña de reelección con una proyección de gasto de 90 millones, mientras que Luz Bella, candidata a una alianza, usará 150 millones. O sea que, de ganar 35 millones, Felipito Salomón renuncia para abocarse a su campaña con una proyección de 90 millones, mientras que Luz Bella, candidata a la alianza, utilizaría 150 millones. Esta suma que venimos mencionando es un informe que ellos presentan ya a lo que respecta entonces la posibilidad de poder legalizar todo esto en cuanto a las ciudades que vienen disponiendo entonces los gastos, porque esto se tiene que hacer una rendición de cuenta en cuanto a lo que es la justicia electoral, que tiene un departamento especial que viene haciéndole el seguimiento correspondiente. Y cierra el top 5 de distrito más pobre de la región oriental, Tabaí, el departamento de Casapá, distante a 300 kilómetros de Asunción. El colorado Guido Aguiar gastará 60 millones, en tanto que Ignacio Vera Chaparro, candidato de una alianza, destinará apenas 5 millones. Esta jurisdicción es administrada por Manuel Antonio Bogado, ANR, quien percibe entre sueldo y beneficio 7.271.000 sería el sueldo entonces del intendente del distrito de Tabaí, departamento de Caazapá. En otro tanto extremo se encuentra Asunción, donde el colorado Camilo Pérez pretende destinar 700 millones para su campaña electoral, en tanto que la opositora Soledad Núñez tiene un presupuesto de 100 millones en la capital del país. El jefe comunal puede cobrar mensualmente 32 millones entre sueldo y beneficio adicional. ¿Atendé? El sueldo del intendente municipal de Asunción es menos que la de San Lorenzo. Esto en cuanto a un informe entonces detallado que se viene teniendo en promedio de gasto de campaña en guaraníes. Los distritos más pobres: Itacua 20 millones, Alto Vera 22 millones 500 mil, Cerro Corá 25 millones 750, Itanará 22 millones, Tabaí 32 millones 500. Distrito menos pobre van de 50 millones, por ejemplo, en Fernando de la Mora, Lambaré se estima 1.675 millones, Villa Elisa 186 millones 600 mil, San Lorenzo 120 millones, Asunción 400 millones. Vamos a hacer también un recuento, un poco también de poder ahondar en detalles en cuanto a lo que es la presentación de los candidatos por sobre todo de nuestro distrito, ¿verdad?

y de poder también acceder a los términos, a las informaciones de los 14 distritos de acá, del departamento de Concepción, por lo menos. Itacua ya tenemos, uno de los distritos ya tenemos, que es el distrito más pobre, según este informe que reza entonces a lo que se ha presentado a la justicia electoral para ir blanqueando todo esto. Pero hay que decir de que las sumas son bastante mentirosas, podríamos llamarle. Soledad Núñez destinaría 100 millones a su candidatura a la intendencia municipal del distrito más importante a nivel nacional. Mientras que yo te puedo garantizar que un edil acá en Horqueta tiene que gastar esa suma y para ver si entra, ¿verdad? Lo del partido tradicional estuvo orillando por esos términos el gasto que estuvieron teniendo solamente en la interna. Y ahora estamos en las elecciones municipales para el 4 de octubre. Bien, cumpliendo entonces también con la querida audiencia de darle los pormenores en cuanto a los números, en cuanto a las movidas, a la actualidad que se viene en el plano nacional y por sobre todo también acá en nuestra región. Vamos a preparar nuevamente entonces un bloque musical ahí de la mano del compañero Seba DJ para luego venir también cumpliendo un poco con nuestro auspiciante, así también la noticia a nivel nacional que tenemos en cuanto a lo que se estuvo moviendo mucho este fin de semana, la imputación acerca del ex intendente Jorge Enrique Centurión Jiménez por desacato, decía. Entonces, todo esto y mucho más vamos a estar preparando ya después de este bloque musical que vamos a estar ya acompañando tu mañana de hoy, día lunes 3 de agosto, de la mano del compañero Seba DJ. Vamos al bloque musical, digo bien, y ya volvemos con mucho más de Arriba Orquesta.

0: 6:41 en todo el territorio del país. Seguimos nuestra programación de arriba Orqueta. Actualizamos la temperatura 22 grados con una sensación térmica también de 22 grados. Decíamos ya una temperatura de la máxima de 29, mínima de 19, que vamos a estar teniendo en esta jornada. 21 kilómetros, vientos de noreste, entonces, rotando en el ambiente de 21 a 41 kilómetros por hora. Ya vamos entonces también, a ver, cumpliendo un poco con el bloque del horóscopo del día. Acá nos llegó un mensaje recriminándonos que el día viernes no pudimos desarrollar lo que es el espacio del horóscopo del día. La gente está expectante qué le deparan los astros para su jornada, en este caso hoy lunes 3 de agosto. El día viernes nos faltó todo el horario, tuvimos la visita ilustre del economista Edilberto Núñez Martínez, en donde estuvimos desarrollando un poco lo que es el escenario económico y sociopolítico dentro del distrito, y nos expandimos un poco más, entonces no pudimos cumplir, y ya ahora acá en compañía de la compañera vamos a estar desarrollando qué le depara a los astros para esta jornada.
1: Vamos a ver qué dicen los astros para ayudarte a descifrar el día. Ya tenemos a Aries: modera los celos para dar espacio a tu pareja, cuidado con los gastos y caídas. Para la gente de Tauro: atento a una propuesta laboral interesante, jornada propicia para el descanso. Para la gente de Géminis: día enfocado en el trabajo con poco tiempo para el romance, oportunidad de cobrar una deuda. Para la gente de Cáncer: jornada laboral impecable y reconocida, es momento de controlar tus celos. Para la gente de Leo: brillarás con fuerza, ideal para el amor, cuidado con inversiones de alto riesgo. Para la gente de Virgo: ordena tus sentimientos y ajusta tus finanzas recortando gastos innecesarios. Para la gente de Libra: evita tentaciones peligrosas en el amor, cuidado con el manejo de tu dinero. Para la gente de Escorpio: intensidad en tus relaciones y buena racha económica, gracias a un consejo. Para la gente de Sagitario: podrías sentir distanciamiento de amigos, evita conflictos laborales. Para la gente de Capricornio: etapa de estabilidad amorosa y alta productividad, ajusta tus gastos. Para la gente de Acuario: muestra tu afecto con sinceridad y evita nuevas inversiones el día de hoy. Para la gente de Piscis: jornada de gran armonía amorosa y excelente rendimiento laboral.
0: Muy bien, cumpliendo entonces con este bloque ya habitual del horóscopo del día, que le deparan los astros a los diferentes signos zodiacales, nosotros también nos vamos a los hechos más trascendentes que ocurrieron un 3 de agosto, pero de otros años, efemérides entonces que conmemoran importantes acontecimientos históricos, nacimientos y fallecimientos que marcaron la política, la música, la literatura y la exploración a nivel mundial. Como hechos acontecimientos históricos tenemos que un 3 de agosto de 1492, Cristóbal Colón zarpa desde el puerto de Palos de Huelva, España, iniciando el viaje que lo llevaría a descubrir el continente americano. Un 3 de agosto, pero de 1704, las fuerzas navales británicas inician el bombardeo contra la guarnición española en Gibraltar durante la Guerra de la Sucesión Española. Un 3 de agosto también, pero de 1914, el Imperio Alemán le declara la guerra a Francia en los inicios de la Primera Guerra Mundial. También un 3 de agosto, pero de 1960, la Organización de Estados Americanos, OEA, aprueba sanciones y rompimiento de relaciones diplomáticas con la dictadura dominicana de Rafael Leónidas Trujillo. También un 3 de agosto, pero de 1963, la legendaria banda británica The Beatles, o Los Beatles, toca por última vez en el Cavern Club, el bar de Liverpool, donde saltaron a la fama tras actuar 292.

0: veces. En nacimiento destacado, un 3 de agosto de 1904, nace Dolores del Río, reconocida actriz mexicana y máxima estrella de la época de oro del cine mexicano y de Hollywood. Un 3 de agosto también, pero de 1952, nace Nito Mestre, famoso músico argentino, cantante y guitarrista del recordado dúo rock Sui Generis, junto a Charlie García. También un 3 de agosto, pero de 1963, nace Jane Hetfield, cantante y guitarrista y compositor estadounidense, líder de la icónica banda de trans metal Metallica. También como fallecimiento, un 3 de agosto de 1924, fallece Joseph Conrad, célebre escritor británico de origen polaco, autor de la novela clásica El corazón de las tinieblas. También un 3 de agosto de 1986 fallece Marilyn Markham, pionera de la aviación británica y primera mujer piloto en sobrevolar el océano Atlántico en solitario de este a oeste. También un 3 de agosto del 2017 fallece Ángel Nieto, ex piloto y motociclismo español, digo bien, y la leyenda del deporte con 13 títulos. Celebraciones también de hoy, Día Nacional del Pescador Deportivo. Esto se da en Argentina, instaurado en conmemoración de la fundación del Club de Pescadores de Buenos Aires en 1903. Y ya que es Día de los Pescadores en la Argentina, nosotros vamos a tomar el día de hoy lo que es, por lo menos, la invitación que nos ha partido entonces el ingeniero Víctor Gil, que estuvo de pesca deportiva también por Aquidabán. Trajo un ejemplar de 6 kilos de surubí. Vamos a estar degustando el día de hoy. Vamos a ver si podemos tener todo cabida en esa invitación, Seba. Ya hubo de Pirascaldo Jepona, lunes de Pirascaldo. Ya también entonces una conmemoración del Día Nacional del Pescador Deportivo en Argentina. Estos hechos trascendentes ocurrieron un 3 de agosto, pero de otro año, cumpliendo ya también con el bloque de efemérides. Y ya vamos también a un recorrido comercial, agradeciendo a todos nuestros presentadores. 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
1: Seguimos entonces en nuestra programación, agradeciendo a todos nuestros presentadores en este espacio exclusivo de 05 a 07 de la mañana, en donde destinamos un espacio cultural también al natalicio, al centenario del natalicio de Luis Alberto del Paraná. Así también ya compartimos el bloque del horóscopo del día, los principales hechos que ocurrieron un 3 de agosto pero de otros años. Ya también tenemos acá la acta de imputación que se estuvo teniendo en la ciudad de Orqueta, identificación del imputado entonces Jorge Enrique Centurión Jiménez, paraguayo mayor de edad, con cédula de identidad número que nos reservamos, específicamente que residía en Mariscal López y Presidente Franco, dice, en el local de la Municipalidad de Horqueta, lo hecho con la cual también se estuvo dando esta imputación.

0: la calificación legal de la conducta en cuanto a lo que es este desacato, elementos de sospecha que se estuvo teniendo también, bastante amplio este objeto de requerir notificación de imputación y aplicación de medidas alternativas a la prisión preventiva, dictado entonces por el abogado Joel Casal González Roa, agente fiscal de la Unidad Penal 1 de la Fiscalía Zonal de Horqueta, Región 8, Concepción, que se dirige a la señora jueza penal. Este en cuanto al desacato de orden judicial previsto en el artículo 1 de ley 4711/2012 y en consideración entonces con los artículos 4 y 29 del inciso 1 del Código Penal, que se requiere en la modificación del acta de imputación al mismo conforme que establece en el artículo 303 del Código Procesal Penal y la fijación de fecha para la presentación de la acusación u otro auto conclusivo conforme al plazo máximo señalado en el acta de imputación. Y está entonces la medida alternativa a la prisión en el marco de la causa iniciada en contra de Jorge Enrique Centurión Jiménez, esto en cuanto a proveer la conformidad entonces al requerimiento número 176/2026, Horqueta, 24 de julio del 2026. Esto en cuanto a una noticia también que veníamos haciendo seguimiento a través de nuestra página, a través de los medios digitales, en la cual venimos compartiendo también importantes informaciones con nuestra querida audiencia. Vamos a ir teniendo los pormenores en cuanto a lo que es esta, en este caso, alta imputación entonces, y el requerimiento a la aplicación de medidas alternativas a la prisión preventiva. También compartimos en nuestra página lo que fue el descargo de Jorge Enrique Centurión Jiménez, que decía que es ya una persecución política. Vamos a ahondar en ese detalle, pero lo cierto y lo concreto, esta causa se da a lo que venían ejerciendo como derecho 11 exfuncionarios de la municipalidad, en la cual había una sentencia firme ejecutoriada, la cual la habían presentado para poder dirimir cómo se estaría pagando todo eso, y que la municipalidad, digo bien, en ese entonces administrado por Jorge Centurión, había dicho que únicamente disponían de la suma de 100 millones de guaraníes, mientras que la deuda total asciende aproximadamente a casi 700 millones de guaraníes. Esto hecho y mucho más, vamos a estar ya compartiendo con la audiencia para lo que va a ser la programación en la edición del día de mañana, martes 4 de agosto. Por de pronto nosotros vamos cerrando nuestra programación el día de hoy, compañera.
1: Se nos fue volando el programa, David. Gracias de corazón por estar del otro lado, por elegirnos para arrancar tu día. Nos encontramos el día de mañana, Dios mediante. Un abrazo.
0: Antes de cerrar, vamos a estar compartiendo por lo menos lo que fue el resultado de lo que ha dejado la jornada deportiva en esta Liga Horqueteña de Fútbol. En la división juvenil, Walter Wynn derrotó 2-1 a Fulgencio Yegro, ya clasificado. San Lorenzo derrotó a Cerro Porteño, ya también clasificado. Y Libertad derrotó por 4-0 al Deportivo Horqueteño, que vienen peleando sus chances, mientras que en la categoría principal, el día de ayer, Racing Club de Horqueteño derrotó por 4-0 a Fulgencio Yegro. San Lorenzo hizo lo propio derrotando por 3-0 a Cerro Porteño, y Deportivo Horqueteño derrotó 3-1 a Libertad. Con esto nos vamos, esperando que la programación sea de su agrado, para volver a encontrarnos el día de mañana de 05 a 07 de la mañana.

0: Pura campana y la hora exacta. Son las 7:00 a.m. Un minuto.
1: En el nombre del Padre, del Hijo y del Espíritu Santo. Amén. Mi Jesús, en ti te deposito mi confianza. Tú sabes todo, Padre y Señor del universo. Eres el Rey de Reyes. Tú que hiciste al paralítico andar, al muerto vivir, al leproso sanar. Tú que conoces mis angustias y ve mis lágrimas. Bien, Señor Divino, tú sabes qué es lo que quiero de ti. Amén y amén. Del Evangelio de nuestro Señor Jesucristo en el día de hoy, de la mano de San Mateo capítulo 14, versículo 22 al 36, Jesús camina sobre el agua y sana a los enfermos de Genezaret. Después de saciarle a 5,000 hombres de pan y pescado, Jesús hizo que sus discípulos subieran a la barca para que cruzaran el lago antes que él y llegaran al otro lado mientras él despedía a la gente. Cuando la hubo despedido, Jesús subió a un cerro para orar a solas. Al llegar la noche, estaba allí él solo, mientras la barca ya iba bastante lejos de tierra firme. Las olas azotaban la barca porque tenían el viento en contra. A la madrugada Jesús fue hacia ellos caminando sobre el agua. Cuando los discípulos lo vieron andar sobre el agua, se asustaron y gritaron llenos de miedo: ¡Es un fantasma! Pero Jesús les habló diciendo: ¡Tengan valor, yo soy! ¡No tengan miedos! Entonces Pedro le respondió: ¡Señor! Si eres tú, ordena que yo vaya hasta ti sobre el agua. Ven, dijo Jesús. Pedro entonces bajó de la barca y comenzó a caminar sobre el agua en dirección a Jesús. Pero al notar la fuerza del viento, tuvo miedo y como comenzaba a hundirse, gritó: ¡Sálvame, Señor! Al momento Jesús lo tomó de la mano y le dijo: ¡Qué poca fe tienes! ¿Por qué dudaste? En cuanto subieron a la barca,

Se calmó el viento. Entonces, los que estaban en la barca se pusieron de rodillas delante de Jesús y le dijeron: en verdad, tú eres el Hijo de Dios. Cruzaron el lago y llegaron a la tierra de Genezaret. La gente del lugar reconoció a Jesús y la noticia se extendió por toda la región. Le llevaban los enfermos, le rogaban que les dejaran tocar siquiera el borde de su capa, y todos que la tocaban quedaban sanos. Palabra del Señor, gloria a ti, Señor Jesús. Mis queridos hermanos, hermanas en Cristo Jesús, antes de este evangelio hubo la comilona, por decir en este momento, pellezcaruazú, multiplicación de panes y pescado. Haupera moningojeí Jesús supecuera tapejón te manape, se poseguita e indeco supecuera rae. Ojo y cuay, y Jesús subió en un cerro a orar. Imagínense, mis queridos hermanos, la enseñanza de Jesús, de que una persona tiene que asolarse para orar a su Dios. ¿Y qué quiere decir asolarse? Taja eñona, toñemoja eño, jaigatoa maisha, oñesu, oñemboe. Upeva coñan en boeñan de llar a Jesucristo. Y luego pasó esto. En la madrugada ya amaneciéndose, vieron a un fantasma, por decir, ¿verdad? Y Jesús le había dicho que él estaba caminando sobre el agua. Jesús le había dicho: no teman, no teman, yo soy Jesús. Entonces Pedro, el que realmente siempre es corajudo, y le dice: Jesús, si tú eres, entonces llámame, permita que yo también pueda caminar sobre el agua. Y Jesús le había permitido, y se dio algunos pasos y las olas, como cuentan aquí, las olas comenzó a tenerle, a hacerle miedo, y se hundía. Y ahí pidió socorro: Jesús, sálvame. Mis queridos hermanos, Jesús le había dicho: qué poca fe que tienes. Estando yo contigo, yo soy el Dios presente, el Hijo de Dios vivo. ¿Cómo lo vas a dudar? Queridos hermanos, si nosotros le tenemos a Dios en nuestro corazón, no debemos de dudar. No debemos de dudar que vamos a sanarnos. Nosotros vamos a sanar por Cristo nuestra enfermedad. ¿Cuántos milagros ocurren, mis queridos hermanos? ¿Cuántos milagros cuando los doctores decían: no, de Gómez le costó solamente 3 meses de vida, pero vive mucho? ¿Por qué? Porque tuvo esa fe, aunque no es esa fe frondosa, tuvo la fe en Dios nuestro Señor. Esa es la muestra de nuestra forma de vida. Cuando nosotros caminamos con Jesús, entonces no nos vamos a hundirnos nuevamente en nuestros pecados, así como sucedió con Pedro. Se había hundido dentro de su miedo, dentro de su duda, porque con Jesús no existe icatúningo. Esas palabras no existen. Icatungo se monguerá Jesucristo. Puede ser. Para Jesús no existe la palabra puede ser. Mis queridos hermanos,

debemos de tener un yerovía perfecto hacia Jesús. Jesús, sáname. Jesús me va a sanar. Jesús me va a quitar de este apuro. Jesús me va a dar este pedido. Mis queridos hermanos, hoy nos muestra a Jesús la salvación si tenemos fe en Él. Pero luego, los que estaban en la barca, allí se arrodillaron y allí recién. Y aunque tuvieron todo, la fe completa no tuvieron. Se arrodillaron y le dijo: en verdad tú eres el Hijo de Dios. Un Dios que vive, un Dios que reforma, un Dios que transforma, un Dios que realmente nos da la vida, un Dios que sana. Y llegando a otros lugares, en el lugar de Nazaret, la gente supieron ya en el amanecer, supieron que Jesús ya estaba allí. Y la gente le llevaron todos los enfermos y Jesús les sanaba. Aunque muchas gentes habían y rogaban para él, si tocara solamente el borde de su manto, el borde de su vestido, ellos se quedaban sanados. Mis queridos hermanos, muestra Jesús a nosotros la posibilidad de sanarnos. Muestra Jesús la posibilidad de teniendo fe, un yerovía, vamos a sanarnos. A sanarnos nuestra espiritualidad. Vamos a limpiarnos de nuestros pecados. Eso es lo que Jesús nos ofrece hoy. Yahesacuá, hermanos, hermana cuera. Peñan de Yara Jesucristo va y se va a ofrecer y debe la facilidad de limpiarnos. Después que nosotros le rechazamos, después que nosotros nos retiramos de Él, porque el pecado nos hace retirar de Dios, nos enfría. No existe amor, sino que existe cobardía, existe envidia, existe soberbia, existe ira, arrogancia, orgullo, lujuria en el pecado. No encontramos la sanación. Debalde nosotros nos recurrimos, o sea que recurrimos a los que guau sanan. ¿Por qué no recurrimos a Jesús? Jesús, que es nuestro Rey, verdaderamente Hijo de Dios, cuando los otros apóstoles decían, así también nosotros debemos de decir. Queridos hermanos, quiero dejarte una semillita. Mire a tu alrededor y encontrarás ese Jesús que te ofrece las maravillas de la limpieza de tu alma, de tu cuerpo, y penétrate en ti mismo y te dirá: no tengas miedo, yo soy tu salvador, yo soy tu redentor, yo soy el que limpia tu alma, tu cuerpo, yo soy el que te va a salvar. Mírame, sígueme. Mi querido hermano, quiero orar contigo. Agradezcámosle a Dios por esta palabra, por esta enseñanza que Jesús nos había dejado, para que podamos nosotros tener fe en Él y plenamente fe. Gracias, Padre del cielo, por enviarnos este Hijo tuyo, para que podamos nosotros dirigirnos hacia Él y caminar sobre el agua en que tú nos ofreces, el lago de la felicidad, el lago de la limpieza de nuestro cuerpo, de nuestra alma. Gracias, Padre. Te pido, Señor, en este momento.

0: momento, por mis hermanos que están enfermos, en cada grupo y en cada oportunidad de su pieza, en su casa, en su lecho de cama, o estando en los hospitales, sanatorio, terapia intensiva. Señor, aunque el borde de tu manto lo tocaras para que pueda estar sanado, sánalo, mi Dios, a cada uno de mis hermanos. Pues si voy a citar a cada uno, Señor, no vamos a llegar a tiempo. Pero tú, Señor, sabes a quiénes estoy pidiendo y por quién estoy pidiendo. Amén y amén. El que tenga oídos, que oiga, porque todos sabemos quién como Dios y nadie como Dios. Bendiciones, mis queridos hermanos. Y piénselo si en qué situación estás para que puedas realmente caminar hacia Cristo, porque Cristo te dice, no tengas miedo, yo soy el que te va a salvar. Amén y amén.
1: Hora campana y la hora exacta. Son las 7 de la mañana, 16 minutos.
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Muy buenos días, gente. Ya nuevamente en lo que es esta semana laboral, semana de colegio, semana de escuela, iniciamos nuevamente lo que hace Radio TV Caravana, el programa de mayor proyección en el espectro electromagnético en amplitud modulada. 7 horas 34 minutos de este día lunes, 3 de agosto. 31 días va a tener este mes de agosto, un feriado que es el día 15, el día del niño. Y bueno, vamos a ver, sábado cae, vamos a ver si hace el puente, aunque hay que aclarar que no es feriado de fecha inamovible, así que vamos a ver. Pero bueno, nosotros ya prestos aquí de esta mesa de trabajo desde el barrio Las Palmas,

semana laboral y el agradecimiento una vez más a la compañera Dalmi Beatriz, en sala de operadores, los demás compañeros quienes se irán acoplando de a poco y a ustedes, a toda esa gente linda, esa gente laboriosa en lo que es aquí el distrito de Horqueta, la cabecera departamental, siempre esa gente desde la Plaza Fernando de Pinedo que está en compañía de nosotros, el mercadito, los comercios, entidades financieras, bancarias, en fin, para todos ustedes entonces, el más fraterno y caluroso saludo aquí desde lo que es el distrito de Horqueta. También para lo que es el departamento de San Pedro, al igual que también en lo que va a la región, la cabecera departamental. Entonces, a toda la gente de Pedro Juan Caballero, a quienes ya también desde tempranas horas están en otros departamentos, sobre todo el departamento central, y todos esos alrededores. Bien, para ustedes entonces el caluroso y afectuoso saludo. Y a través de las distintas plataformas de las redes sociales, también entonces al exterior, a los amigos, a los parientes, a los compueblanos, quienes por obvio motivo están en otro punto en lo que hace el mapa geográfico a nivel universal. Entonces también para ustedes ya el saludo correspondiente, desearle a todos un feliz inicio de semana y sobre todo bendecida jornada laboral el día de hoy. Ya tenemos la actualización desde la capital del país, el Centro de Meteorología e Hidrología, donde la compañera Araceli Fernández nos dice que al menos el inicio de semana se muestra con condiciones inestables a nivel país. Durante los primeros días de la semana predominarían condiciones de tiempo inestable en gran parte del territorio nacional, favoreciendo el desarrollo de núcleos de tormentas. Se prevén acumulados de precipitación de entre 30 y 90 miligramos, para ráfagas de viento que oscilarían entre 60 y 80 kilómetros de forma puntual, descargas eléctricas con alta frecuencia y la alta probabilidad de caídas de granizos sobre la zona de cobertura. Las condiciones de inestabilidad se extenderían desde hoy, lunes 3, hasta el miércoles 5. Sin embargo, se prevén mejoras temporales a lo largo del periodo considerado, por lo que se recomienda realizar un seguimiento continuo de los avisos meteorológicos oficiales. En cuanto a las temperaturas, durante la semana predominaría un ambiente fresco a cálido. En el amanecer, las temperaturas mínimas oscilarían entre 18 y 21 grados centígrados, mientras que las máximas se situarían entre 25 y 30 grados centígrados. Los vientos predominarían del sector noreste y el cielo se presentaría nublado durante gran parte de la semana, es lo que nos dice para lo que es al menos a nivel nacional, a nivel general. Mientras que para Horqueta nos comentan de que ahora tenemos, a decir del termómetro, una temperatura de 22 grados, con una sensación térmica de 26 en el ambiente. Esto se estaría incrementando con el transcurrir de las horas en cuanto a la temperatura y estaríamos alcanzando al menos 27 grados. Esto ya desde la siesta, aproximadamente desde las 12 horas hasta las 17 a 18 horas. Entonces, 27 grados la temperatura, lo que fácilmente en el ambiente estaríamos sintiendo 30 grados entonces. En cuanto a precipitaciones, anuncian para la ciudad de Horqueta el 15%. Viento soplando a 11 kilómetros por hora, vientos del sector noreste y la humedad de 80% en el ambiente. Que dicho sea de paso también, en lo que hace al menos las gotitas que cayeron, 5 y media comenzaron a caer algunas gotitas, parecía ser que se venía la lluvia ya, sin embargo, quedó ahí, pero sí.

el cielo totalmente nublado, hay que decirlo. Mientras que para lo que resta de la jornada, en la semana, perdón, lo que resta de la semana, se esperan temperaturas que estarían alcanzando 27 grados. Esto se estaría registrando recién el día sábado, con una mínima de 26. Y ya el día domingo al lunes habría un cambio, un descenso brusco de temperatura. El domingo anuncian tan solamente una máxima de 16 grados para cerrar la semana, una mínima de 13. Y el lunes, nuevamente ya día laboral, anuncian una mínima de 13 grados. Habría que ver, bastante cambiante va a estar el clima. Y una máxima de 13 grados, perdón, y una mínima de tan solamente 10 grados. Esto para el día lunes, entonces. Así que ya íntegramente lo que es el pronóstico, el aviso de meteorología. Y ahora vamos a ver, vamos a compartir lo que son las noticias, tanto a nivel policial como así también cultural, deportivo, social, que hace también la salud, educación. Y bueno, primeramente por lo que es nuestro distrito, no hay novedades, salvo la que habría ocurrido al menos el día de ayer, a las 16:30 aproximadamente, hablan, esto a la altura del kilómetro 80, la ruta PI Nacional 05 General Bernardino Caballero, dice, en la localidad de Zapucay. Un hecho de accidente de tránsito con derivación fatal, donde el informe policial habla de un choque de motociclista por un tractocamión. He metido esto y en movimiento, inclusive, en movimiento inclusive. Vamos a ver, una motocicleta marca Star, color azul, rojo, sin chapa, guiado por Sabino Benítez Benítez, paraguayo, 43 años de edad, indígena, dice, es la víctima fatal, quien había justamente chocado, dice el informe, mientras que también otros dicen que perdió el control de la motocicleta, iba en la banquina el señor y por su trayecto normal, digamos, por su vía normal, el acoplado del camión de gran porte, el Scania. Sin embargo, cuando ya le pasa todo el escaneo al motociclista, se da cuenta el señor, se percata en su espejo retrovisor de que la motocicleta y al menos en este caso ya la víctima fatal estaba tendido en el suelo. Bueno, es al menos lo que, digamos, el hecho más relevante, la pérdida nuevamente de una vida humana. Ya las investigaciones correspondientes de parte del Ministerio Público harán que al menos se pueda esclarecer el hecho en sí sucedido. Esto también es esto de aprehensión por persona, por supuesto, hecho de exposición al peligro en el tránsito terrestre, y de daños materiales en accidente de tránsito, incautación de un vehículo. Lo que me digo es que al menos fue aprehendida la señora María Fátima Vargas Torres, 50 años, quien estaba al mando de una camioneta de la marca Toyota, modelo Hilux color gris, matrícula número P larga HS443. Hablan de un choque, al menos dos vehículos. El otro es una Toyota modelo ICT color negro, matrícula número AGR, al mando de Noelia Elizabeth Mendieta, de 47 años de edad. Lo particular, podríamos decir, es que a una, al menos a la señora Noelia Elizabeth, conductora del automóvil IST, se le hizo la prueba del alcotest, dio negativo, arrojó negativo. Con resultado positivo, perdón. Sí, con resultado positivo. Se

señora Noelia Elizabeth, conductora del automóvil IST, dice, y a la señora María Vargas. A la señora María Vargas es a quien le sale el resultado de alcotest positivo y con un grado bastante elevado, 539 en la sangre, quedando aprendida entonces. Luego fue trasladada a la dirección de policía. Es al menos lo llamativo. Otro hecho también de que se registró en, y reportó, es la comisaría de Ulla, uso un supuesto hecho de lesión con arma blanca. Y se habla de lo que es nuevamente una ronda de tragos entre amigos, alguna discrepancia entre dos personas, reclamos, y bueno, esto que pasa a mayores no encuentra mejor forma o manera que al menos terminar con la discusión uno, en este caso de los involucrados, sacando un puñal y infiriéndole estocadas a otro de los presentes con que tenía la discusión. En este caso, la víctima, podríamos decir, es Milcías Ramón Cristaldo Barbosa, hice 27 años, quien sufrió herida cortante punzante en la región glútea al lado izquierdo. Herida cortante 3 centímetros aproximadamente en región lumbar y herida cortante en región posterior del tórax. Como supuesto autor del hecho, ellos mencionan a un sujeto de nombre Nelson Quiñones, ya paraguayo mayor de edad, más datos no se precisan, quien también al menos estaba en el lugar, pero en estos momentos se encuentra con paradero desconocido. Es al menos el informe policial en lo que hace aquí el departamento de Concepción. Vamos a ver, ahora nuevamente vayamos a lo que es saber, al menos ya con una actualización de 6:06 esta mañana, en lo que es el sistema de tormentas. Dice que entre hoy lunes 3 y el miércoles 5 de agosto se prevé la persistencia de un sistema de tormentas que afectará gran parte del territorio nacional. Y esta parte es justamente donde vamos a ahondar un poquitito en detalle. Las tormentas podrían presentarse de manera recurrente, con acumulados de lluvias de entre 60 y 90 miligramos, es lo que ya habíamos dicho. Si bien ya estamos hoy, ya continuamos. Ráfagas de viento en torno a los 80 kilómetros por hora, que puntualmente podrían ser superiores. Nuevamente en otros departamentos dejó destrozos el fin de semana los vientos, al menos en algunas zonas. Muchos destrozos y otros prejuicios que podrían ser superiores, dice, las ráfagas de viento 80 kilómetros por hora y una alta probabilidad de caída de granizos de manera localizada. ¿Cuándo la mandaura? Principalmente sobre el área naranja señalada en el boletín. No obstante, durante el periodo considerado se prevén mejoras parciales en algunas zonas, dice, por lo que las condiciones de tiempo severo no serán continuas ni afectarán de manera simultánea a todo el área de cobertura. Bueno, lo malo es siempre, al menos en este caso, los rayos que caen. Los rayos que caen en relación a que en este fin de semana, al menos, uno de los rayos acabó lastimosamente con una joven madre y, como daba a entender, estaba embarazada con el feto ya en su vientre. Se salvó, no recuerdo si era 5 o 7 años la criaturita, tengo entendido que su hija también, y se salvó ella. Habríamos que ver, y eso en relación a eso, a los rayos, a los truenos al menos, pero el relámpago ove la pande, pégate. Pero los truenos, para venir de allá, su ajinapejo a rayo. Y hay que evitar al menos no estar en lugares muy descampados, tratar

también a esa gente que está por las estancias PM, M Guaray, a ni a mi estrella ya, UPB a todo, mi estancia Jareco, ya cuando pone un bril, al menos jove, va a ser una divisoria, pero mía, oye, muy ya, y ve alambre, debe alambre dulce, la mayoría de alambre dulce. Y también tratar de evitar eso, porque imagínense, esta mujer, con su, vuelvo a reiterar, ¿verdad? Es criatura ya formada en su vientre y de una mala forma inesperada, sorpresiva, ¿verdad? Pero no deja de ser luctuosa, penosa para familiares, para parientes, para amigos, pero sí. Lo que podríamos decir, el poder de la naturaleza también. Y es por eso que a tratar de siempre buscar cobertura cuando vemos que comienzan a caer los rayos. Y sobre todo también a los más pequeños, a las personas de la tercera edad, en fin, a tratar de prever todo esto. Vamos al fútbol, sí, y bueno, la Asociación Paraguaya de Fútbol ganaron los grandes, se desperezaron, ganó Cerro 3-1, ganó Olimpia 5-0, Guaraní, que también tumbó al otro invicto, luego de estar cayendo 1-0, da vueltas el resultado, comprometidísimo Rubio Ñu, San Lorenzo, que no pudo rescatar un empate también sobre la hora, vuelve a caer, mientras que otro de los punteros, el Gallo Norteño, no pudo contra Ameliano y empataron 1-1. Así que entonces, bien por lo que hace el fútbol paraguayo y sobre todo atendiendo a lo que es la representatividad en cuanto a copas internacionales que estamos teniendo todavía, van en carrera Cerro, Olimpia y el caso de Deportivo Recoleta, que cayó esta vez, ¿eh? cayó el Canario, no le tuvo piedad el Triqui, 3-1 le ganó al Canario también. Bueno, y fútbol aquí, campeonato local, ardiente, calentito los bollos en relación ya a la disputa ayer íntegramente en los partidos de primera y el sábado en la juvenil, de lo que ya es al menos esta etapa de clasificados. En el primer partido, al menos el día de ayer, la división principal, esto en el estadio Ramón Adolfo Fernández de la Liga Orqueteña de Fútbol, tempraneramente selló su clasificación el equipo de San Lorenzo. Sí. San Lorenzo, que podríamos decirlo, puntuó por 6 el día de ayer. ¿Por qué? Porque consigue derrotar al elenco azulgrana por la cuenta de 3-0. Con esto obtiene su segunda victoria y luego el partido estelar de la jornada, en donde el Deportivo Orqueteño está ratificando su buen momento, gana al conjunto liberteño también por 3-1, hace que el Deportivo de San Lorenzo ya clasifique en su serie. Lo propio podríamos decir también el Deportivo Orqueteño, la particularidad que en el grupo está todavía están intactas las posibilidades para los tres equipos. A primer turno ganó el conjunto del Racing, para muchos una sorpresa lo que fue la derrota del Fulgencio. Está atendiendo que había ganado su primer partido por 7-1 al conjunto del Ciclón. Y Racing había caído 6-2 ante el Deportivo, ¿recordarán? Y bueno, y muchos no veían con buenos ojos, sin embargo, se lavó la cara el conjunto azulgrana.

juvenil de orquesta, claro, y la aparición de quien tenía la mecha mojada, de la carta del gol, y ya saben a la persona a quien me refiero, de Arsenio Carmona. Dos hermosos tantos. En lo que hace el conjunto del Racing, le ganó 4-0 al conjunto del Fulgencio Yebros. Un Fulgencio Yebros totalmente desconocido. Otra cara de lo que suele hacer, ateniendo a que las figuras son las mismas. No fue la tarde del Fulgencio, pero esto no le resta mérito ni brillo a la victoria del Racing, que, vuelvo a reiterar, habría caído estrepitosamente en el primer partido, para asombros de muchos. Entonces, 4-0 gana con dos goles nuevamente de Arsenio Carmona, su cosecha personal. Y en el último partido, bueno, los colosos, tanto Libertad como el Deportivo, hay que decirlo, con las figuras que cuentan en sus planteles, los recambios, un conocido de la visión deportiva liberteña, que por mucho tiempo estuvo ahí, varios años de campeonato con él, el profesor Morales, en la banca, y en la banca del Deportivo, dirigiendo al Deportivo. Y nada más y nada menos que el multicampeón con Olimpia, Jorge Valdés, quien estuvo en la banca del Club Libertad, dirigiendo, como lo viene haciendo este año, al conjunto Gumarelo. Y bueno, y la ley del ex, y es lo que siempre digo yo, lo venía diciendo anteriormente por Churín, de Cerro, lo venía diciendo por Vegetti, cuando los voladores están con el pie izquierdo, no hay cómo darle, bajo el arco le erran. Esto es así, es la pasta que tiene el goleador. Pero cuando comienzan a embocar, compañeros, cuando comienzan a embocar, y generalmente trasciende mucho más, porque al menos en lo que hace la visión deportiva, es muy exigente con los goleadores. Por eso le digo, Vegetti, un tiempo, nada. Este que trajo Olimpia también, Sebastián Ferreira, nada. Y hablamos de goleadores, no le resta mérito a los goleadores acá en la Liga Orqueteña de Fútbol. Y el caso de Arsenio Carmona, que ayer sí estuvo al orden del día, dos goles de la carta del gol. Y el partido de colosos, como decía yo, de dos grandes titanes del fútbol orqueteño, Libertad y Deportivo. Y saben que hay una ley, es una ley no solamente, digamos, como que un dicho o un refrán, no, es una ley, y generalmente se cumple a cabalidad, la ley del ex, la ley del ex. Y sí, y dio cuentas el Deportivo Orqueteño, el conjunto liberteño, con autoridad, hermano, con un partido que preparó el técnico Morales, en donde no perdieron en ningún momento la concentración, estuvieron, pero en las líneas tan ordenadas que parecían, les digo, que parecían esos chicos de primer, segundo y tercer grado, a eso que le decís, parate de Pepe Ñembo, forma fila, y arriba, la ley del ex, la letalidad, sí, de Mauro Valenzuela, una vez más. Mauro Javier Valenzuela, Mauro Gol, sí. Y rindió tributo, a cabalidad, con la 10 en la dorsal. Sí, ojalá que nos sigan esta senda, digo yo, ¿verdad? Pero claro que al Deportivo le conviene, a la Liga no le conviene, porque si no, cada domingo va a estar llevando los balones, Mauro. Hat-trick. Uno Mauro, dos Mauro, tres Mauro. Y con tres goles de Mauro Javier Valenzuela. El Menó, que se despertó y, ojo, ya marcó la fecha anterior. Y parece que la mecha mojada se secó y se viene en racha. El Deportivo Orqueteño dio cuenta del conjunto liberteño.

0: También fue un equipo desconocido, por momentos cayó en los nervios. Y bueno, todo queda para lo que es la última fecha, así de atrayente. Así está el campeonato de la Liga Orqueteña de Fútbol. Nosotros ahora nos vamos en lo que es la máxima atracción, sí, del programa, y uno de los representantes oficiales ya da su primera entrada, la República de la Caña, Caña Fortín y la música paraguaya, teacher.
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2: Hora campana y la hora exacta son las 8:19.

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8 horas 23 minutos de esta hermosa mañana del día lunes 3 de agosto. Seguimos aquí en Caravana, el programa de mayor proyección en el espectro electromagnético en amplitud modulada, Radio TV. Bueno, el cielo que al menos a estas horas de la mañana comienza a clarearse un poquitito más. 23 grados marca el termómetro aquí en la ciudad de Arqueta, con una sensación térmica de 25 grados. Y en lo que hace al menos el anuncio a precipitaciones, tuvo un pequeño y leve ascenso. Habríamos iniciado el programa con el 10% de anuncio de precipitaciones para la ciudad de Arqueta. Ahora el 15% ya de precipitación para la ciudad de Arqueta. Bueno, vamos ahora en alusión justamente a lo que es este clima tan cambiante, donde, vuelvo a reiterar, en un paneo visual rápido que estábamos haciendo a lo que es meteorología, pronóstico del tiempo, ya la compañera Celia López nos comentaba de la capital del país que la próxima semana tendríamos, a decir del fin de semana y la próxima, un gran bajón de temperatura. Y bueno, en ese sentido justamente también nos habla de que una de las carteras del Estado,

0: y hacemos referencia a lo que es, al menos aquí, nuestro departamento mismo, y claro, varios otros, pero sobre todo lo que es el departamento de Concepción y nuestro distrito. Sabemos que la parte fuerte, la nuestra, aquí es al menos la agricultura. Ya la parte del Chaco, claro, hay algunos ganaderos, pero la parte del Chaco sí, es la ganadería en este caso, pero aquí en el norte, la agricultura. Y en ese ámbito de cosas dice que el Ministerio de Agricultura y Ganadería activa un plan en campo para resistir la embestida del Niño, nos comenta, vamos a ver, dice el Ministerio de Agricultura y Ganadería comenzará esta semana a realizar trabajos en campos para orientar a productores sobre los rigores del fenómeno del Niño, que se espera tengan sus efectos más importantes en la primavera y el verano. El ministro de Agricultura, Carlos Jiménez, explicó que algunas señales ya se vieron y se sintieron a nivel local, con los ventarrones de hace unas semanas que dañaron principalmente la producción de la horticultura. Sobre los trabajos a ser realizados por la cartera de Estado, manifestó que en la presente semana se llevarán a cabo trabajos en campo con organizaciones. Empezamos la orientación en finca, en territorio. Vamos a estar capacitando a las organizaciones que asistimos como ministerio. También pueden participar productores que no son. También vamos a involucrar a municipios y gobernadores, precisó. Habló de preparar un plan de contingencia que permita asistir a las familias afectadas por los rigores climáticos. También hablan de que más de 800.000 personas trabajan en la agricultura familiar según encuesta del Ministerio de Agricultura y Ganadería. Los departamentos más afectados serían, en cuanto al pronóstico, el Niño, Ñeembucú, San Pedro y Cordillera. También hablan departamentos probables como Ñeembucú, que sería uno de ellos, parte de San Pedro, que tenemos agricultura que están afectados por los ríos. Ahí tenemos los ríos Paraguay, Jejuí y Aguaraví, que son importantes y que pueden afectar. Dijo, en el caso de Cordillera, indicó que el nivel del terreno es un factor que puede complicar. Además, dijo que es importante no contar con cultivos en zonas aledañas a cauces hídricos y evitar las zonas bajas. A pesar de lo mencionado, el secretario de Estado dijo que espera que el impacto no sea de la magnitud de la que se viene hablando y esperando, al menos a nivel local. Bueno, es lo que expresa entonces el ministro de Agricultura y Ganadería, el señor Carlos Jiménez. Ya le damos la bienvenida al compañero Freddy Rojas. Muy buenos días, Freddy.
1: Sí, muy buenos días a la audiencia. Buenos días también a ustedes. ¿Cómo pasaste este fin de semana?
0: Bien, bien, gracias a Dios.
1: ¿Cómo está en el bajo la situación ahora? Porque hay mucha drogadicción, según había manifestado una de las oyentes ahí hace ya dos semanas atrás, y la policía apareció por ahí a controlar, a ver algo. ¿No observaste, Osvaldo?
0: No, no, cada uno es dueño de su verdad, es lo que quiere decir. En cuanto a la señora y la policía de su trabajo, suele hacer.
1: El que consume la droga ya, enseguida ya no puede dejar.
0: Hablan, aunque hay testimonios de que sí. Al menos
1: son adictos enseguida, no es ya ahí, me digo.
0: No, no, ahí yo una vez llegué a leer en un periódico justamente, y también era que salió en ese informativo del mediodía, que suele salir a la siesta, recuerdo yo, esta mujer que hacía, no recuerdo nomás ahora, la conductora, su nombre, un adicto, un hijo único además, entró en la drogadicción joven, muy joven entró, 14, 15 años. Y después de varios años de lucha contra este mal, él pudo recuperarse y recuperarse definitivamente en sí, porque 14, 15 años entró. Y a los 23, a los 26, ya se recibe de ingeniero industrial.

0: festival, imagínate. Y eso da también de que generalmente se dice que prácticamente ya uno no sale. Pero yo sé, lo que pasa es que no hay un seguimiento continuo, no hay un monitoreo continuo, porque siempre, como hacemos todo, miramos ya la parte donde la enfermedad ya agarró todo, en este caso ya los consumidores, los adictos. Pero luego de que hagan sus actos delincuenciales, podríamos, o delictivos en este caso, hay algunos que van, otros que prácticamente entran y salen de las penitenciarías, pero de ahí en más, ¿quién es el que le da el seguimiento? Porque tampoco tenemos centros de habilitación, lo conveniente
1: aquí en
0: son.
1: el departamento de Concepción.
0: No, a nivel nacional solamente tenemos tres. Los privados sí, los privados hay muchos, pero también te cuestan un ojo de la cara, ese es el tema.
1: Es que el gobierno nos pone lo que debe poner al pueblo, porque a mí, mi privado, mi rico, por eso actualmente los hospitales están vacíos.
0: También,
1: Porque mi
0: también.
1: plata ya está interrimo, mira, ya como a ti. Enfermedad mental era crematomanía. Obsesión decía por la plata. Y son los grandes ricos que tienen miles de millones de dólares depositados en bancos de Suiza ayer. A mí no me interesa eso del pueblo. A mí hay la poder vecina.
0: Sí, pero en relación
1: Falta políticos reales, políticos que hagan algo. Por su interés están estos allá arriba y
0: en
1: empobrecen
0: relación
1: al
0: a las
1: pueblo.
0: empresas privadas, también mirando lo que es la evolución, también es bueno. ¿Por qué? Porque le da competitividad en el ramo del negocio que sea. Y segundo, no hay que olvidar de que también es cartera de trabajo, por más que sea una obra privada, una empresa privada. Nosotros mismos, por ejemplo,
1: No,
0: ¿verdad?
1: pero al pueblo hay que
0: Como radio.
1: darle todo lo que necesita. Hay mucha gente que tiene, digamos, pocos recursos económicos y realmente los hospitales tenían que tener todo.
0: No,
1: En tiempo
0: de
1: de
0: hecho
1: lujo
0: sí.
1: había de todo, pero actualmente estamos vacíos prácticamente.
0: No, de hecho que eso sí, pero yo te digo nomás en cuanto a la operatividad, en cuanto a comercios, negocios, fábricas, empresas, yo no veo mal que las privadas también al menos tengan su espacio. Por eso te digo,
1: No, y
0: porque
1: está bien que estén las privadas, pero para gente de escasos recursos, pues yo te hablo.
0: y para gente de escasos, hay gente de escasos recursos que trabajan en las privadas.
1: No, yo te digo para ser atendidas, si
0: Ah,
1: tienen enfermedad.
0: vos me decís específicamente de los hospitales entonces. Ah, eso sí.
1: Bien, y el consumo de marihuana, ¿qué generan los hombres? El consumo de marihuana genera efectos diferentes en hombres y mujeres debido a variaciones hormonales como el estrógeno y la testosterona. La composición corporal y la sensibilidad del sistema endocannabinoide, aunque produce efectos generales a corto plazo, como alteración del sentido del tiempo, cambios de humor y aumento del apetito, el impacto en la salud reproductiva, la cognición y las hormonas varía según el sexo. Disminución de fertilidad agota o debilita los espermatozoides antes de llegar al óvulo. Menos testosterona. El consumo crónico reduce los niveles de esta hormona masculina. Aumento de la prolactina puede causar ginecomastia, conocida como el crecimiento del tejido mamario. Disfunción sexual incrementa el riesgo de disfunción eréctil y dificultades para alcanzar el orgasmo. Dificultad cognitiva. Los estudios muestran la mayor afectación en pruebas de reconocimiento visual. Efectos específicos en mujeres. Alteración del ciclo produce un acortamiento de los ciclos menstruales y suprime la ovulación. El riesgo de embarazo complica la implantación del embrión y eleva el riesgo de embarazos ectópicos o partos prematuros. Mayor sensibilidad al THC. Los estrógenos aumentan la respuesta de los receptores cerebrales a la euforia del cannabis. Alivio de síntomas puede utilizarse de forma medicinal para dolores crónicos, cólicos menstruales o ansiedad. Dificultad cognitiva, el consumo problemático tiende a afectar más la atención y las funciones ejecutivas en las mujeres. A efectos generales por igual, alteraciones cognitivas, problemas de memoria a corto plazo, pensamiento y coordinación motriz, riesgo de adicción, capacidad de generar dependencia física y psicológica si se consume frecuentemente. Efectos respiratorios, tos y problemas en las vías respiratorias cuando la sustancia es fumada. Para profundizar en la información científica,

0: lo que le estaba diciendo. Dice, rayo mata a una mujer embarazada de 7 meses, imagínense. Durante un temporal en Curuguaty, la víctima identificada como Jorgelina Ruiz Díaz, de 37 años, falleció junto a su bebé que llevaba en su vientre tras recibir una descarga eléctrica cuando llegaba a su vivienda en la comunidad de Marinacue del distrito de Curuguaty, departamento de Canendillú. Una tragedia que enluta a la comunidad de Marinacue del distrito de Curuguaty, luego de que una mujer embarazada de 7 meses perdiera la vida junto a su bebé, tras ser alcanzada por un rayo durante un fuerte temporal registrado el sábado a la noche. La víctima fue identificada como Jorgelina Ruiz Díaz, de 37 años, quien se encontraba cursando un embarazo avanzado. La criatura que llevaba en su vientre también falleció a consecuencia de la descarga atmosférica. El hecho ocurrió aproximadamente a las 21:30 horas de este sábado, cuando la mujer habría llegado hasta su vivienda acompañada de su hija de 12 años. En ese momento, un rayo cayó sobre el lugar, provocando la muerte casi instantánea de la madre y su bebé. La menor, que acompañaba a Jorgelina, logró salir ilesa y, en medio del desesperante momento, corrió hasta la casa de su abuelo para pedir ayuda. Familiares acudieron rápidamente, pero encontraron a la mujer ya sin signos vitales. Tras la alerta, efectivos de la subcomisaría número 19 de Aguajé acudieron hasta la comunidad para realizar el procedimiento correspondiente. También intervinieron el médico forense, el doctor Virgilio González, y el fiscal de turno, Rodrigo Guiandinoto. El cuerpo fue trasladado hasta la morgue del Hospital Distrital de Curuguaty para las diligencias de rigor y posteriormente ser entregado a sus familiares. La muerte de Jorgelina y su bebé generó profunda conmoción entre los pobladores de Marinacue, quienes expresaron su solidaridad con la familia y acompañan a la menor que sobrevivió a esta dolorosa tragedia, dice. Y es lo que les decía, hay que tratar de evitar cuando están cayendo los rayos, sobre todo los fuertes temporales. Amigo, igual te se llega. ¿Qué tenemos, Frey?
1: ¿Cómo viste este fin de semana los partidos del fútbol paraguayo, el campeonato a clausura?
0: Y vi bien. Fue como ya hasta estos momentos, al menos en lo que hace generalmente ese dicho que chico, equipo chico, no. Hoy día ya cualquiera le gana a cualquiera. No pudieron los dos. En este caso, no pudo el 2 de mayo, empata Meliano, un buen partido, vuelve a caer Luque, gana Cerro, vuelve a caer el Rubio Ñu, que la vez pasada estaba por ganar, se le empató a última hora, comprometido por el descenso, gana Olimpia, y bueno, Libertad, que le dan tanta chapa de parte de los medios. Comenzó ganando, pierde ante Guaraní nuevamente por 2-1. Y todavía es incierto, al menos, el panorama para decir que ya tenemos definitivamente un candidato serio. Todavía es muy temprano eso.
1: Yo quiero que el campeón sea del clausura Guaraní.
0: Y habría que ver, Guaraní siempre comienzan muy bien, pero 2-3 fechas para la culminación de los campeonatos, sean apertura o clausura, varias veces ya que le pasó esto, se le apaga la mecha.
1: Ojalá o sea Guaraní, o sea fanático de la Seclue. Otro que quedó también gana es Luqueño. Bien. Y otro que puede ganar también es Nacional. Los equipos más grandes de Paraguay son, para mí, primero Olimpia, después está Cerro, después está Guaraní, o Libertad y Guaraní, ¿verdad?
0: Sí, así mismo. La verdad que Guaraní ganaron. No, ahí tenés razón, Freddy. Le diste en el ojo con tu estadística, porque es Guaraní antes que Libertad. Inclusive es Guaraní, Luque y después Libertad. Nada más que Libertad, con los últimos campeonatos que vino obteniendo consecutivamente, como que le desplazó de ese lugar a Guaraní. Pero Guaraní, en épocas anteriores, era Guaraní también.
1: Bien, por otra parte.

0: Esta información habla sobre algo que llama la atención a la prensa misma. Peña ubica a Leal en el Banco Nacional de Fomento a poco de definirse llamado 22 millones de dólares. El presidente Santiago Peña nombró a Gerardo González Báez, hermano del apoderado de la ANR, en el directorio del Banco Nacional de Fomento. Llamada operativa ocurre en medio de persistentes cuestionamientos a licitación de 22 millones de dólares para la adquisición del core bancario, sospechada de estar dirigida a favor de Iti Saeca, empresa del grupo Vázquez. Y a más de un mes de la apertura de sobres con ofertas técnicas del Banco Nacional de Fomento, presidido por Manuel Ochipinti Dalla Fontana, continúa sin emitir su dictamen técnico en el llamado para la adquisición de un nuevo core bancario para la institución, mientras crecen las sospechas de presiones y posibles dilucionamientos en el concurso y la licitación para la compra del sistema por casi 136 mil millones de guaraníes, que son los 22 millones de dólares. Quedó reducida a solo dos competidores locales en medio de persistentes sospechas de favoritismo hacia Iti Saeca, firma del grupo Vázquez ligada a Peña, y reclamos por cláusulas restrictivas en el pliego. En simultáneo al llamado el viernes último, Santiago Peña nombró a Gerardo Manuel González Báez, hermano del apoderado de la ANR, Eduardo Pérez y González, en el directorio del Banco Estatal. Mediante el decreto número 6461 emitido el viernes 31 de julio del 2026, el presidente de la República, Santiago Peña, nombró a Gerardo Manuel González Báez como miembro titular del directorio del Banco Nacional de Fomento en reemplazo de Claudio Antonio Baqueta Chiriani. El nuevo integrante de la cúpula es hermano del apoderado general de la ANR y asesor jurídico de Yacinetá, Eduardo Pérez González, dirigente perteneciente al entorno político directo del titular del Partido Colorado, Horacio Cartes. Con la llamativa reestructuración de la mesa directiva del Banco Nacional de Fomento, Peña ubica a un operador de directa confianza del oficialismo en la instancia final que deberá validar el dictamen técnico. Y en el año pasado, el Banco Nacional de Fomento debió cancelar un llamado similar ante fuertes cuestionamientos por sospechas de direccionamientos y vicios en el pliego de bases y condiciones PVC. Sin embargo, el nuevo pliego elaborado por la banca para el actual llamado reincidió en criterios de evaluación restrictivos. Entre las cláusulas cuestionadas, el del PVC figura la asignación de puntajes decisivos a empresas que acrediten poseer un staff local de al menos 100 trabajadores inscritos en la planilla del Instituto de Previsión Social IPS y 2 años de presencia operativa en el país. Criterio PROB.03. Y ante este requerimiento se añade un criterio PROB.02 que condiciona la participación a empresas que demuestren al menos 5 implementaciones de un software en bancos o financieras locales, bajo un esquema donde la propuesta técnica representa el 80% de la calificación final frente a solo un 20% económico. Las exigencias de arraigo masivo de personal penalizaron de entrada a reputadas empresas internacionales que prestan servicios en la región y alrededor del mundo. Antes de impulsar el llamado, el Banco Nacional de Fomento adjudicó una consultoría de 1.331 millones de guaraníes a la firma Ernst & Young para recoger los lineamientos técnicos, económicos y de mercado que facilite la contratación. En aquel estudio preliminar enviaron sus propuestas técnico-económicas 7 reconocidas proveedoras globales y locales de Trapo, Oracle, Tenemos, Stephanie Group, Topaz, Bandotal, Iti, Saeca e Infocenter S.A. Sin embargo, multinacionales de trayectoria en el sector bancario de la región como la uruguaya Bandotal, desde el llamado anterior, declinaron explícitamente competir tras analizar las bases redactadas por la entidad estatal. Así, la apertura de sobres realizada el pasado 29 de julio, desde junio, mejor dicho, 2026, registró únicamente la postulación de 2 empresas locales, Iti Saeca y SOBSOB S.A. Bastante larga la información, pero para la Yecua Cámara lo mitamena, para Eduardo.
1: Muchas gracias, Freddy. y

Bueno, ya que estamos en lo que es más o menos apuntando a la política, también en Itapúa, esto que se da, habría que ver, estaba justamente viendo el viernes que en Ipané contaban con dos intendentes, los dos que se aferraban todavía al cargo. Ya renunciante el ejecutivo actual que ganó nuevamente, tengo entendido, para lo que es ya las generales en intendentables en el mes de octubre, y ahora salta otro, dice, esto es en Itapúa, donde presentan denuncia contra el grupo de concejales de Nueva Alborada, dice, el intendente municipal de Nueva Alborada y la presidenta de la Junta Municipal presentaron una denuncia penal contra un grupo de concejales de la ciudad por usurpación de funciones públicas, asociación criminal, coacción grave, apropiación y producción de documentos públicos de contenido falso. El intendente municipal de Nueva Alborada, Juan Alberto Haus, y la presidenta de la Junta Municipal, Graciela Brites, presentaron una denuncia penal contra un grupo de concejales del distrito por diversos hechos punibles, como usurpación de funciones públicas, asociación criminal, coacción grave, apropiación y producción de documentos públicos de contenido falso. Al respecto, el abogado Arnaldo Gaona, representante legal del intendente Juan Alberto Haus, señaló que la denuncia fue presentada por la actuación del grupo de concejales encabezado por Pablino Sosa, quien se presenta como intendente de Nueva Alborada utilizando sellos y hojas con membrete de la Municipalidad de Nueva Alborada. Cabe señalar que en una sesión del 10 de julio, donde supuestamente Pablino Sosa fue elegido intendente, fue anulado por el Tribunal Electoral, que ratificó a Juan Alberto Haus como legítimo presidente de la Junta Municipal y posteriormente de la Intendencia de Nueva Alborada. El pasado 25 de julio, Haus fue electo intendente de Nueva Alborada para terminar el mandato de Óscar Martínez, quien renunció para buscar su reelección como jefe comunal. Es lo que les decía también, caso similar el de Ipanech. Además de Pablino Sosa Amarilla, fueron denunciados también Javier Sosa Tibeau, señalado como concejal MAU, atendiendo que ocupó por 5 años la banca que correspondía a Sergio Eber, quien a su vez ya tomó posesión de su cargo. Así también fueron denunciados otros 3 concejales municipales. Los hechos denunciados son usurpación de funciones públicas, asociación criminal, coacción grave, apropiación y producción de documentos públicos de contenido falso. La denuncia recayó en la unidad penal número 7 a cargo de la fiscal Raquel Bordón. Lo grave del grupo de concejales encabezado por Pablino Sosa es que están utilizando sello y hoja con membrete de la municipalidad, dice. Y se presenta como intendente de Nueva Alborada ante los juzgados, fiscalías y entidades bancarias, claramente con la intención de engañar a los órganos pertinentes, según manifestó el profesional abogado. Por otro lado, cabe señalar que los 5 amparos promovidos por este grupo de concejales que quiere tomar la administración municipal de Nueva Alborada fueron rechazados en su totalidad por improcedentes, dice, ¿eh? Y caso similar también, al menos en lo que es Ipané. Estaba leyendo donde se aferraban a la silla del Ejecutivo dos intendentes, hablaban de tener 2 intendentes, y también lo que saltó el fin de semana, no conozco mucho de lo jurídico, de las leyes jurídicas, sería bueno esto, vamos a ver si el compañero Freddy puede hablar más tarde con el señor Jorge Centurión Jiménez en relación a la imputación hacia su persona que habría saltado el día, creo que fue viernes, sí, fin de semana, y luego la aclaración correspondiente o el comunicado hecho por el mismo Jorge Centurión Jiménez, explicando
al menos la situación y en donde

0: Sí, yo me quedé al menos como que entendiendo algo en cuanto a lo que él decía, es que este tipo de documentos debía llegar primeramente a manos suyas o de sus representantes antes que tome estado público. Es lo básico que pude entender de lo que sucedió en relación a este tema. Freddy, ¿qué tenemos?
1: ¿Le imputaron una centuria, amigo? ¿O qué pasó?
0: No, nada, si no sabes el tema, entonces nada, Freddy.
1: ¿No, qué pasó? ¿Qué dicen la gente?
0: Nada, la gente no dice nada.
1: ¿Son murmuraciones nomás?
0: No. Vos no escuchás, vos no lees los fines de semana nada.
1: Yo los diarios lo que leo.
0: No, los diarios no, papá. Eso estaba diciendo. Vos comenzaste hablando del nombramiento justamente de Peña hacia uno de sus amigos y otra vez, ¿verdad? Correcto. Y dándole seguimiento a la política, yo te estaba diciendo que el viernes yo había leído que en Lipané hay dos intendentes que se aferran al cargo. Ahora saltó y estaba leyendo lo de, no es Lipané, pero no recuerdo en dónde, donde también pasa lo mismo. Y no es un hecho similar, pero es un hecho que salpica a la política lo que saltó el viernes, el día sábado, lo que tomó estado público por las redes sociales sobre la supuesta imputación al señor Jorge Centurión Jiménez, donde luego él sale a aclarar en un comunicado público. Es lo que estaba diciendo.
1: Bien, me llamaron y estaba fuera y por eso no me vi.
0: ¿Señor?
1: Me llamaron y estaba fuera cuando empezaron a llamarme, no, después se cortó la llamada. Son las 8, ya con 53 minutos. Y hoy hay partidos también, Osvaldo.
0: Sí, también.
1: Por el campeonato clausura.
0: Sí, va. Si me permitís, este tema pues estoy tocando mucho porque la gente pues también es a veces incrédula, Freddy, en relación a... Y es algo tan raro. Porque hoy día, por ejemplo, las estafas cibernéticas se dan constantemente. Otros que caen bajo engaños, todavía hay eso, que le llaman, tu hijo se asientó, estoy con el comisario, bla, bla. Obras acá, y la mitad de plata. El otro tema también, el tema de te sacaste un premio, bla, bla, bla, pero tenés que depositar antes de, ¿verdad? Y ahora... también ya me comentaron los amigos de que casas ahí con la fachada de negocios, comercios que venden cualquier tipo de electrodoméstico, artefacto, regalo, lo que sea, ¿verdad? También ya embaucan o estafan porque vos le envías y nunca te llegan en relación a lo que son las redes sociales. Y a la hora que en verdad se debe al menos de prestar atención. Porque esto del niño, ahora quizás, y ahora estamos entrando en agosto, porque es lo que dicen, septiembre y octubre, fin. Desde la segunda quincena de agosto, el mes de septiembre y octubre estaríamos con este fenómeno donde las lluvias van a ser constantes. Se estarían dando desbordes de ríos, arroyos, y a esto hay que ponerle el servicio operativo de la ANDE, que ojo. Aclaro de que nada tiene que ver el funcionariado, no, nada tiene que ver, porque el funcionariado sí es el que paga los platos rotos, porque si cuando llegue como atino, correcto, estamos en nuestro legítimo derecho también de reclamar cuando se va, porque no es un servicio gratuito que nos presta la estatal, ¿verdad? Pero por decirle nomás, en relación justamente se va la luz, se sueltan los cables, todo eso, y se está viniendo y la gente no está tomando en cuenta. Por eso estaba leyendo del Ministerio de Agricultura y Ganadería y ahora lo que pasó en Misiones el sábado. Y imagínense, media mañana, alrededor de las 10, dice, el último sábado, unas nubes negras empezaron a cerrar el cielo con un sonido que trajo un fugaz viento procedido de abundante lluvia y causó un gran susto y varios destrozos en la ciudad de San Ignacio Ayolas y el departamento de Misiones. Y las fotos elocuentes. En Ayolas, en el Paseo de las Luces, Ah, por eso que el lugar era tan...

0: se estaba realizando una maratón solidaria a favor del hogar de ancianos Divina Misericordia, donde los voluntarios tenían instalados toldos en varios lugares, estaban ubicados con sus alcancías en varios puntos. Cuando llegó el viento, hizo parte de sus preparativos y para prever lesiones o daños mayores, tuvieron que suspender la continuidad de la actividad que prácticamente estaba empezando. Decidimos posponer para el próximo sábado 9 a las 21. Varios toldos fueron afectados por el viento y teníamos voluntarios bajo los toldos en todos los barrios para salvaguardar la integridad de los jóvenes y señoras que nos están ayudando y los equipos electrónicos que previmos tuvimos que suspender, expresó Víctor Espínola, presidente del Hogar de Ancianos Divina Misericordia. Por otro lado, en San Ignacio, una feria que se debía extender hasta la noche debido a la inclemencia del tiempo y el fuerte temporal y los destrozos en los diferentes stands fueron suspendidos. Los severos fenómenos climáticos registrados provocaron considerables daños e imprevistos en varias infraestructuras del predio de la feria. Nos vemos en la obligación de suspender todas las actividades programadas para la noche, se indicó en un comunicado dado a conocer desde la municipalidad local y mediante la Comisión de Efectos Patronales, dice Freddy.
1: Bien, por otra parte, con la CID, el Foro de Ingenieros, la IA ya modifica la tecnología en Paraguay y exige mayor control profesional. La inteligencia artificial ya es una realidad en la ingeniería paraguaya con proyectos vigentes en satélites, logística, ciberseguridad, viviendas sociales y eficiencia energética. Así lo firmó Benjamín Barán Segla, titular de CONASIC, durante el reciente Foro Internacional de Ingeniería FIN. El experto resaltó el potencial de la tecnología, pero lanzó una advertencia. La IA comete errores y tiene sesgos, por lo que el control y la validación humana profesional siguen siendo indispensables. La exposición sobre la inteligencia artificial formó parte de la segunda edición del Foro Internacional de Ingeniería, este fin 2026, que organizó recientemente el Centro Paraguayo de Ingenieros, CPI, bajo el lema Generando Diálogo para Superar Grandes Desafíos. Una de las ponencias del fin estuvo a cargo del presidente del Consejo Nacional de Ciencia y de Tecnología, CONACYT, ingeniero Bertrand de Barán Segla, quien aseguró que la IA puede ayudar en la ingeniería a anticipar fallas maquinarias, comparar miles de diseños, optimizar cadenas de suministro, generar códigos informáticos y simular el comportamiento de infraestructuras como puentes mediante gemelos digitales. El experto doctor en ingeniería del sistema y computación y con maestría en ingeniería eléctrica tuvo a su cargo la disertación titulada IA y la ingeniería presente y futuro. En su sesión abordó las aplicaciones actuales de estas herramientas, sus riesgos y los cambios que podrían introducir en el ejercicio profesional. En el futuro vamos a poder tener agentes que condiseñen con nosotros nuestra casa, nuestro puente, nuestro circuito informático, el sistema industrial o lo que sea que estemos haciendo. Vamos a traer un ingeniero no humano trabajando a nuestro lado, ayudándonos a realizar nuestra tarea como ingeniero proyecto. No obstante, señaló que los sistemas generativos pueden producir informaciones falsas, operar como cajas negras sin que sea posible verificar cómo llegaron a una conclusión determinada y reproducir las deficiencias presentes en los datos con los que fueron entrenados. Por ello, sostuvo que ningún resultado técnico debería emplearse automáticamente en ingeniería ni en otros ámbitos sin conocer sus limitaciones ni contar con su supervisión humana. Bien, estamos en caravana, ya llegamos a las 9.
0: Muchas gracias y ya nos vamos nuevamente al espacio exclusivo de la República de la Caña, Caña Fortín y la música paraguaya.
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0: 9:22 de lo que es esta mañana del día lunes 3 de agosto, primero de la semana, a Radio TV Caravana, el programa de mayor proyección en el espectro electromagnético en amplitud modulada. Mucho más clarito ya el cielo en esta media mañana, la temperatura que en el termómetro marca 25 grados y una sensación térmica ya de 26 grados. Es entonces la temperatura actual que tenemos en la ciudad de Horqueta. Bueno, la otra cuestión de lo que hablamos es que no amanecimos muy bien a nivel nacional en relación a lo que es nuevamente al menos un golpe al bolsillo. Sí, un golpe al bolsillo. Y ya les adelanto.
1: ¿Hay copiaje?
0: No, Freddy, todavía. Un golpe al bolsillo, lo que hoy fue en horas de la mañana ya la cuarta suba de combustibles en emblemas privados en lo que va del año, donde naftas y diésel suben 500 guaraníes en los principales emblemas, dice. Y bueno, y no solamente vamos a estar compartiendo lo que vienen a ser las subas desde el día de hoy, cuarta en el año, vuelvo a reiterarles, en 7 meses. Y esto ya es por el recrudecimiento del crudo, del petróleo, en relación ya, hablan del conflicto que aún sigue, esta guerra en los Estados Unidos e Irak. Y bueno, ojalá se pueda solucionar eso, porque ya año por otro más, justamente, no solo hablábamos primeramente de que, primeramente el incremento grande en que se daba en lo que son los transportes fluviales y pluviales. ¿Por qué? ¿Y por qué? Porque sabemos que la mayoría se mueven a naftas. Las barcazas, los grandes transportadores. Y entonces, si sube, Jupi mandará ahí la precio de flete. Y ojalá, pero acuérdense de mí, los primeros que se van a manifestar nuevamente van a ser ahora, en este caso, los gremios de colectivos. Van a querer alzar el pasaje ya otra vez. AOPEI, supermercado, cualquier galleta, harina mía, romí, fideomí. Añandemboria, juren de comprarla, o recaeve siempre. Bueno, antes de darle la lectura a Freddy, ¿qué tenemos?
1: Bien, a través de las redes sociales informaron de que Fiscalía imputa al ex intendente de Horqueta por presunto desacato de orden judicial. El informe indica que el Ministerio Público imputó al ex intendente de Horqueta, Jorge Centurión Jiménez, por el supuesto hecho punible de desacato de orden judicial en una causa que guarda relación con el presunto incumplimiento de una sentencia dictada en noviembre del 2023. De acuerdo al requerimiento fiscal, el ex jefe comunal habría incumplido la sentencia definitiva número 2258, mejor dicho, que ordenaba el pago a 11 accionantes. La Fiscalía sostiene que, pese a conocer el monto establecido para

0: o por resolución judicial solo se habría contemplado una partida de 100 millones de guaraníes, cifra considerada insuficiente para dar cumplimiento a la disposición. El agente fiscal Joel Ángel González Roa argumenta que existen elementos de sospecha que respaldan la imputación, entre ellos la sentencia judicial, las intimaciones cursadas al entonces intendente, un informe remitido por el propio ex administrador municipal sobre el supuesto, o mejor dicho, sobre el presupuesto 2026 y declaraciones de los accionantes y de un testigo. Y en el mismo requerimiento, el Ministerio Público solicitó al juzgado de aplicación de medidas alternativas a la prisión preventiva al considerar que no existen riesgos procesales que justifiquen una medida de mayor gravedad. Entre las restricciones solicitadas figura la obligación de comparecer ante la autoridad judicial cuando sea requerido, la prohibición de salir del país y otras medidas que el juzgado considere pertinentes. Asimismo, la Fiscalía fijó un plazo de 4 meses para concluir la investigación y presentar el requerimiento conclusivo que podría consistir en una acusación formal u otra salida procesal prevista en la legislación vigente. La imputación representa el inicio formal de una investigación penal. Esto significa que el proceso continuará con la recolección y análisis de pruebas, mientras que la responsabilidad del intendente será determinada por la justicia conforme avance la causa. Y le llamé a Jorge Centurión 3 veces esta mañana para tener su respuesta en relación a este tema, pero no contestó a mis llamadas. Aceptada.
1: Hay también una comunicación a la opinión pública de parte de su persona ya sobre ese hecho.
0: ¿Tenés mano?
1: Es el que tenías ahí, el primero era. No, es el primero. No,
0: sería importante hablar con él. Vale, todo pase eso.
1: Y sí, pero de todas formas la comunicación ya a la opinión pública, el comunicado que emite él es también ya a través de su misma persona y en relación a esos hechos.
0: Vamos a ver si logramos hablar con él.
2: Hola a todos, hoy estamos en el PCD, yo creo.
1: Ay, no. ¿Tenemos audio? Dale, compañera.
3: Osvaldo y su cada 5 segundos.
1: Bueno, le quiero saludar a justamente, ¿cómo es? A mi caravanita, a mi caravanita ahí, así mismo, ¿vale? De la, ¿qué facha será, mandé, la charata, 70, 100 kilos, Oye, prepara las vestinguas, y después hay quienes dicen, estamos mal, Mi tía cuña ahí de 4 años, ¿la ves, Dina? Le digo, no, te voy a la foto, Dina, oja, pues, venín, y pe macho, pues, tu ya, Dina, a la hillerela, rugo a su cuera, a tus compañeros, pavo, Y después dice que no hay, que estamos llenos de carencias solamente, no, abundancia, hermano, Ajá, está Perú, vías allí, de.
0: Bien, retornamos al tema de Jorge Centurión, porque él contestó a lo que ya leímos. Dice él a la ciudadanía orqueteña, tengo la tranquilidad de haber actuado con respeto a las instituciones, ejerceré mi derecho a la defensa con la convicción de que la verdad prevalecerá. Gracias por el apoyo, no nos dejemos llevar por la desinformación. Ante las recientes informaciones sobre una imputación fiscal contra mi persona por el supuesto hecho punible de desacato judicial, considero oportuno dirigirme a la ciudadanía a fin de expresar mi posición sobre los hechos. En primer lugar, la administración a mi cargo siempre fue respetuoso a la labor de las instituciones, con mayor razón cuando se trata de una obligación de cumplir lo que fuera ordenada por un juez, y en este caso en particular también respetamos el trabajo investigativo del Ministerio Público. Sin embargo, la imputación realizada por la Fiscalía en mi contra aún no se me fue notificada y denota de entrada violaciones graves que atenda al derecho de la presunción de inocencia, además una tremenda falta de seriedad del trabajo de la Fiscalía, teniendo en cuenta que nuestra ley prohíbe que personas ajenas al proceso puedan acceder a la carpeta de investigación, pero evidentemente existe una persecución cegada de objetividad a mi persona porque los documentos se están manipulando sin ningún remordimiento, teniendo en cuenta que copia de ella, es decir, de la imputación fiscal, ya se encuentra circulando en las redes sociales sin antes

0: verme sido notificada. Mis asesores jurídicos ya se encuentran abocados a interiorizarse sobre dicho proceso. De mi parte, considero que la misma carece de sustento fáctico y jurídico, teniendo en cuenta que al momento en que la Fiscalía solicitó información respecto al cumplimiento de la orden judicial para pagar una condena pecuniaria, habíamos constatado claramente que hemos cumplido parcialmente con la inclusión del presupuesto a modo de cumplir con dicha orden judicial acorde a la capacidad presupuestaria y a modo de cumplir con dicha orden judicial acorde a la capacidad presupuestaria y financiera con que cuenta la institución municipal, comprometiéndonos a dar continuidad a dicha obligación de pago siempre y cuando las recaudaciones vayan aumentando favorablemente. La imputación no es otra cosa que una patraña impulsada por mis adversarios políticos en un momento electoral a escasos meses de unas elecciones municipales, en donde nuevamente soy candidato al cargo de intendente municipal, a lo que lastimosamente en esta ocasión una gente fiscal ha demostrado una actitud complaciente para cometer un abuso atribuyendo una responsabilidad penal a un ciudadano sin elementos de convicción, atentando de manera grave contra las disposiciones legales previstas en nuestra ley. Por último, reitero mi absoluto respeto por las instituciones de la República y mi plena disposición de ejercer mi derecho de defensa dentro del marco de la ley, confiando en que la verdad de los hechos prevalecerá y que las garantías constitucionales serán plenamente respetadas. Y lleva su firma Jorge Enrique Centurión Jiménez.
1: Bueno, Freddy, muchas gracias entonces. Y lo que les decía, la suba de emblemas privados en lo que vienen a ser los combustibles a Coago, primero te manifestarán a mi gremio de colectivo Erócora, ¿no? Porque Oyupila Nasta a los pimantes a la pasaje, a que con la y servicio pobre, pésimo, y güey, a vivir a la pecuería tuya, Oyupipa y llama. Oyupima, ella me la romila, azúcar, mila, harina, mija. Aguanta corazón, Boria Júmate, hoy su pananga. Bueno, dice, los grandes emblemas privados reajustaron ayer el precio de sus combustibles. El aumento promedio es de 490 guaraníes en el diésel y de 510 guaraníes en las naftas, por litro. La firma Copetrol fijó los nuevos valores en 7.190 para la nafta estándar, 7.690 para la Supra y 9.150 para la Suprema. En diésel, el GO 50 quedó en 8.690 y el Elite S10 en guaraníes 10.510. En las estaciones de Petrobras, la nafta Grid pasó a 7.690 y la Super 97 a guaraníes 9.290. El diésel Euro 5 se ubicó en 8.690 y el diésel Podium en guaraníes 11.490. Se trata de la cuarta suba registrada por los emblemas privados desde principios de año. Shell todavía mantiene sus precios, aunque se espera un reajuste en los próximos días. Los emblemas más pequeños ya aplicaron el aumento desde el jueves 30 de julio. El ajuste se da en un contexto de inestabilidad en los precios internacionales del petróleo. Los recientes ataques y la tensión en Medio Oriente, es lo que les decía, generaron una prima de riesgo alcista. Según los últimos datos, los precios de reposición se ubicarían por encima de los $100 por barril, niveles similares a periodos de mayor hostilidad internacional. Por su parte, Petróleos Paraguayos, Petropar, evalúa un posible reajuste, aunque los montos serían inferiores a los de las empresas privadas. El presidente de la estatal, William Wilca, afirmó que cualquier decisión se tomará con previsibilidad y de forma gradual para evitar distorsiones fuertes en la economía. La movida que hagamos en su momento va a ser siempre con previsibilidad, dice. No vamos

0: Te cuento yo, la letra se hizo a veína, ¿verdad? Está un barco de llame, chuvale.
1: Vamos como, a ver, como obvio, veña, jabá, está ahí, metemos con la SQ.
0: Sabes, antes tengo, ella pensaba otras cosas allá, es otra cosa.
1: Sí.
0: Ya antes de vivir allá en el Paraguay, ¿eh?
1: Sí.
0: Ya, pues, y cosas, ya pensaba otras cosas, ¿eh? ¿Verdad?
1: Ah, pues, eso es la hombre ocupado, hombre trabajador, ya andé en la yaguapía, y nada, la, todo el día, pues, ya, puta, ya pensaba en tájares, ya, pues, ya, a ver, ya calculaba, van a venir ese mío, a moña, ya, ese mío, pepe.
0: A usted, algo, esta taza, no, a mí, sube, porque tiene que ser, va, y cogí nada, ya, tengo ya de coche, y hay otro, sé, otro, ande, otro, ya.
1: Sí.
0: Que tú ayudas, en mi debe, buenas tardes, buen día, al aporte.
1: Claro.
0: Claro, bomba, es que, se mandó, antes, y nada, antes, de comenzar a ver universidades. Ya los estudiantes, pues, y flojo y débil, y bueno, pero falta de más educación, ya no está, me pega la cantidad, ya tengo un pedazo de ñeme.
1: Ah, un pedazo,
0: ya no consolita y te digo, ya no consolita, ya no tranquiliza, ya no conformita, ya eso.
1: Sí.
0: Ah, pero la universidad, Javi, la mitad cuña por ahí, te, se, pues, un malo mitad, pues, ni hola, ni buenas tardes, ni buen día, ¿dónde ir?
1: No, llegó para eso y te veía, a ver, deja eso y te veía, Conmigo, con de estos patanga, con mucho respeto, ya, allá va a ir cuña que ahí, allá calle, igual, en la calle, Javi, para Jorge y por la vende.
0: Sí, claro.
1: Pa esa para don Fulano. Para el cojín de, how más es hoy de salud, ¿sabe? Ahora anda tú de hoy que vete en comercio, hasta mi tema no iba a administración, ¿ve? ¿Adriano no? ¿No anda por los saludos ahí hoy? Este güey corneta, a la mitad cuña cuera, hoy día en la administración, ceja, ceja, inclusive cualquier cargo, esa está, bebé. Me perdone la lengua, o me elogia o me condena. Y que tú la carrocería por ahí, y pues llegan, y no más, ya es otra cosa.
0: Claro.
1: La y blusa de tu cuadro, a ver, atente, me veo mi cachumo, y purúa, pues, y ya llora, es tercera.
0: Piti Aiza.
1: Piti Aiza, a pesar de morir, dos yo cogeme ahí, a la educación, ve, a la empatía, ve, a la amabilidad, ve, cero. A ver, Ari, vete una cara de cu, o depende de la cliente de Guajare.
0: Ah,
1: estamos una mujer de mi corbata mía, va, y zapatito era mío, mira, tú, Joripo, cafecito, agüita, señor.
0: Claro.
1: Ahí tienes. Agua de miente y tapizanga, a lo mejor usted ahí en la plata, esta hora el bolsillo. Buenas tardes, saludos, buenos días. Vamos a ver, uno y celular, pero si no, Juan, a tu peor, ve. Oye, imagina, hoy por nada. Pero es enviar por Paco y ahora Paco, mira.
0: Claro, claro. No, y por nada con la ya, hago ya crítica a mí misma, después la crítica con los amigos, la agenda, pues, por nada, y con los ya de hoy, se la anda ya tergivizada y vieja, ya va. Y antes de la parte ya es la de Galgo, pero la cosa más importante es la de Don Chango Rojo, más. Y acuerdo de Benjamín Fernández, abogado, ahí ahora de hoy. Y acuerdo esta vez, acuerdo de Benjamín Fernández, abogado.
1: ¿De dónde voy a acuerdo de Freddy, ma?
0: No. Acá uno ya llevará, pero es importante con la gente la educación, ¿verdad? Ya antes ya educar la radio, ¿verdad? Ya antes educador, ¿verdad? Porque ya tenía promoción, ¿verdad? Ya es mantener la ya esa bahía, vete a universidad, ¿verdad? O sea, ¿verdad? Andan de salud, ahí por lo menos va no aprendéis algo, faltazo es algo, yo faltazo, ¿verdad?
1: O para hablar, ande ya, ya ni vos tú se te digo hoy día, deja de oír la ñane personal, sino que esta vez no la ve o monde miare. Ve ore comía, le ve inva y luego ya pase a mía, un mía. Él justamente se ha llevado Don Carlos. Va él, cuando, por ejemplo, del Ministerio de Educación y Ciencias, en la opilla, un grande abogado. Pico, hoy en la doy castuya a un boé y estudio añete y título añete, oye, sacrificado y persona y familia joga. Pico, igual, doy castuya a él, hay título legal, hina.
0: Claro.
1: A la mafia, va oye, recibía con Chucho, y andé con médico, ¿cuál es titilla ya cuando era médico?
0: Ahí está el volver.
1: Profesor, ¿cuál es? Y pues sí, se entiende, porque se anda ahí oír la sale, cuán y se de maravilla, no. Pero un poco pico, educación, belle, que no.
0: Así mismo,
1: pero. Hoy profesor no lee cuaya, profesor no lee cuaya. No trata cuaya, quizás, no redacta cuaya.

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2: Esta vez, sí.
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3: Sí. Estamos en comunicación con el ingeniero agrónomo del Rosario, Denis, que también es uno de los integrantes de la OCN. Estamos llegando en agosto y recuerdo que en los años 80, 90, principios del 2000, y pasando más tiempo, la gente quemaba restos de cultivos y en estos días, creo que hace el fin de semana pasado, visto el viernes que lo metimos a Puiti en un lugar. Este, no sé si son basuras o qué es lo que a esa espagina tú lo vas a, oye, más están los mitanios a pues ven va, porque estamos ya en el calentamiento global de nuestro planeta Tierra. Va a ver por el lado los mitanios este del Rosario de Denis. Buenos días.
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1: Muchas gracias por tu tiempo, ingeniero.
0: Gracias, Andrea, y a la audiencia.
1: Bueno, sí.
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0: Gracias, Andrea, y a la audiencia.
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2: Bien, vamos a informar de que el doctor Hans Krug vendrá mañana a atender aquí en Orqueta en horas de las 13 a la 1 de la tarde estará atendiendo en Farmacia Normi y luego ya a las 16 horas en la clínica Santa Lucía del doctor Lucio Jiménez. El doctor Hans Krug mañana retorna, es neurólogo y la gente tiene que aprovechar la presencia de ese médico especialista para enfrentar ciertas situaciones con problemas neuronales o enfermedades de ese tipo. Así que mañana estará, él reitero, a las 13 horas en Farmacia Normi y luego a las 16 horas.

0: enorme, y luego las 16 horas en la clínica del doctor Lucio Jiménez, ya eso a las 16 horas. Pero antes, en horas de la mañana, estará en la clínica de Santa Isabel también de la ciudad de Concepción.
1: Muchas gracias, Freddy. Vamos a la República de la Caña, Caña Fortín y la música paraguaya.
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0: Seguimos aquí en Caravana, 10 horas 24 minutos y bueno, 26 grados la temperatura actual, marca el termómetro con una sensación térmica de 28 grados. Ya sobrepasamos fácilmente lo estipulado por el Centro de Meteorología e Hidrología de la capital en relación a los 27 grados. Así que bueno, vamos a ver. Estamos en comunicación ahora con quien es el nuevo encargado o jefe, en este caso, de lo que es la Secretaría de Agricultura de la Municipalidad aquí de Horqueta. El licenciado, vamos a ver, Lino Ibarra, y nos va a hablar sobre productos fitosanitarios, perdón, para pequeños productores del distrito de Horqueta que están disponiendo desde dicho departamento de agricultura. Muy buenos días, licenciado, gracias por atendernos.
1: Buenos días, Gil, buenos días para tu audiencia, para toda la gente que está oyendo este programa. Bueno, estoy llamando de la Secretaría de Agricultura de la Municipalidad.
0: Sí, hombre,
1: entonces, dame esta información para los pequeños productores.
0: Adelante.
1: Sí, estamos recibiendo productos fitosanitarios para proveer a los pequeños productores. O sea que ya ayuda y mi jango a la gente pequeño productor escuela.
0: UPCIT.
1: Estamos contando con algunos productos, en este caso de insecticida, fungicida, herbicida y nitrógeno.
0: Peaico, va, ese que tú te pisa cuera, mi agina, o yapola, o se deja guaco, productos fitosanitarios, bemojo, aramba, ora.
1: Justamente para eso, amigos, genuina la mesa de información, pues, para la gente, la orecicia, la ayuda ya. En este caso, la oicotendría con un producto ARA. O hay que atuar algunos productos de Purú Huerta, ¿ve? Otra tuve que atuar Purú Laico, pues mire. Entonces, y que atuar con productos a Cuera U. O ya por ley pedido acá en la municipalidad o directamente oña comunicarse en 10 y que tuja ese teléfono número a o en duda y no tajan
0: UPSA y teja peapico oña nada en algún comité, en alguna organización o la hora comía y la ya chupé y huerta. Ajá, y que tú de manera no hija, oímos que están en 10, igual de manera personal.
1: Igual de manera personal, exactamente. Y es capaz de ya ayudar a la gente, fuera de allá. Si es posible, vino comité, igual nomás si no hay, o sea que si no está dentro de la comité, igual te ya me está no mucho, pero por lo menos para ayudar.
0: Exactamente, pero ahí se hay una huerta, cuero mía, ojo, para irte a una pequeño productor de tomate mí, oí la lechuga mí, de tomate imbirú, me meté, guana, oí la locote, mía, peguana.
1: Exactamente.
0: Bueno,
1: pues. Mía, peguana.
0: Ojo, sea que tú aprovechado, ñemón, que están en Diego y que tú ya.

0: وهتبقى مونيسيبالي يا بعد
1: Exactamente.
0: va ahora y van de beña entendéis
1: Y voy a estar los días martes y jueves.
0: Martes y jueves.
1: Martes y jueves.
0: En horario de oficina.
1: Horario de oficina.
0: Exactamente. Bueno, muchas gracias, amante. Coaco, avisore y de provecho y te y ta pichacuera, a ver siempre que vaya a cualquier ayuda a mí. Ella repitiendo siempre. Y agradecido, anaja, ñamo inúpe, a la quineja, guapondija, catuetico, o sea, anaja, andela, yepotajaisa, la ña de trabajo, yependa, ya repetida al 100%, tu chaña de puti, guañan en un bareteo, mía.
1: Claro que sí, para eso estamos, para ayudar a la ciudadanía.
0: Bueno, muchísimas gracias, licenciado, y siempre estamos abiertos a través de esta mesa de trabajo, Radio TV Caravana, para todo lo que requiera también los departamentos de la municipalidad.
1: Gracias, gracias. Gracias por tu espacio y por permitirme dar esta información.
0: Bueno, estamos a las órdenes. Así estuvimos en comunicación con el licenciado Lino Viedo, justamente en relación a lo que entonces la municipalidad, a través del Departamento de Agricultura, está ahora al menos no proyectando, sino que ya dando al menos lo que es estos productos fitosanitarios, como le llamaba él, le vamos a estar mencionando otra vez porque tenemos ahí, sí, no, Mikey Díazina, ¿será? Y capaz que dije. No, bueno, el licenciado, en este caso, Lino Ibarra. Ay, que tú, hija, es la... Lino Vido. Productos, en este caso, como dice él, insecticidas, fungicidas, herbicidas y nitrógenos. Destinados a productores agrícolas, entonces, a pequeños y, claro, y a mediana cantidad también quienes están produciendo en lo que es el sector agrícola. Martes a jueves, doña Entendé. O si no, y catupe, no, y chupe, y número, ve, y más, licenciado. Dame el número. 0983-246-856. El encargado del Departamento de Agricultura de la Municipalidad, del licenciado Lino Ibarra. Pues mío, y lo invitaré como régimen. Bueno, quiero hacer enviar mis salutaciones públicamente por el gran amigo y hermano Jorge Luis Klein, el alemancito que está de cumpleaños, cumple un vida más, un año más, un vida más de año. Hoy vamos a añadir cumple este país. Hoy, un año más de vida, hoy copantera, hoy por nada, un vida más de año hoy. Si el mundo pues está contractual, está totalmente al revés ahora. Y bueno, entonces las felicitaciones al gran amigo y hermano ahí, Jorge Luis Klein. Parte mía, acá, de todo el cuadro de personal humano de lo que conformamos la RGC y también ahí del grupo de hombres valientes en lo que refiere aquí, del oratorio Las Palmas. Vamos a bajarle el show, alemancito, vamos a bajarle el show. Y justo mi hijo, que clín cumpleaños, es un show, mi amante hoy. ¡Ah! La gelaya, pero voy al otro día, atajate Catalina ya. Bueno, que las pases bien junto a tus seres queridos, hermano. El tema este voy a ahondar, no hay mucho espacio, pero nos vamos hoy hasta menos 10, ya avisamos. También, uno, la falta nuevamente de trato, la falta de empatía, y sobre todo el desacato a las autoridades. ¿Por qué desacato a las autoridades también? Y estoy hablando de lo que primeramente es la Citrande. La Citrande es al menos la Cámara de Transporte del Norte de Concepción. Es un gremio de empresas de transporte del norte, dicen. Y a la par la DINATRAM. Esta vez no voy a

nombrar, no voy a mencionar. Aunque con propiedad sé cuál es la empresa. ¿Y a qué quiero llegar? Al trato inescrupuloso y despreciativo a la vez hacia ciertos pasajeros y sobre todo aquellos que en verdad son catalogados como personas vulnerables en la sociedad. Y me estoy refiriendo en este caso a quienes oñembotavi a la hora de dar el pasaje. ¿Por qué? Porque tengo una queja de una señora que se acerca a las agencias para acceder a lo que es el pasaje. Gentileza que paga la Dinatram a las agencias de viajes por ese tipo de pasajes. El Estado paga, el Ministerio de Desarrollo Social, perdón. Estoy hablando de personas minusválidas, personas con discapacidades, discapacitadas también, y personas con síndromes de Down. A lo cual me comentaba esta señora, es la segunda ocasión que ciertas agencias le niegan el pasaje. O guase, ponen vos a la pelota de cuay. Y no se puede, porque la señora se acerca a ventanilla con el carnet, que la Sinadis le otorga a este tipo de personas vulnerables. Y sobre todo, sobre todo, algo que es pagado por el Ministerio de Desarrollo Social. Hay programas que pagan este tipo de pasajes. Y es la segunda vez que está pasando este mal momento. Así que esa es la queja pública. No solamente esta oyente, sino que también usuaria. Pero el motivo principal, vuelvo a reiterar, no puede ninguna agencia habilitada por la Dinatram decirle no, no, negarle el pasaje. No puede. Pero Dinatram, el ente controlador, el ente que debe regularizar y sobre todo tener conocimiento de este tipo de hechos, también, si me he visto, si te he visto, no me acuerdo. Así que, muchachos, es la segunda queja. Y ojo que esto está penado por ley. Porque con carnet en mano, el habilitado, casi nadie, le hace vale un paso.

invitación. Vamos a estar siguiendo con esto. Vemos, señores, si usamos este espacio, este horario, en relación a lo que es nuestros patrocinantes. 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

0: 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Estamos contigo, Freddy. Hasta menos 10 estamos hoy
1: con Benjamín. Bien, nos comunicamos aquí con el presidente de la Asociación Cooperador Escolar de una escuela de Arroyo de Oro, Reinaldo Sanabria, quien nos hablará acerca de lo que hicieron fin de semana. Vaya a la pendelucha porque Perecota con visita, pero conseguimos algo, tenan a Janín, va a ver. Rondoma, buenos días.
2: Buen día, Freddy.
1: Sí, va a la Mendeluche a Rubí Bepe con Seguima, porque pero con visita con fin de semana, Gurimba, y que todo el mundo.
2: Buen día, Freddy, la audiencia, Radio Guaracampana, muchas gracias por el espacio. Ojalá proseguí siempre a Freddy en movilización la institución, ¿ves? En realidad, pues Freddy, me iba a Guareco, cuando hay tres, no le ha resultado positivo, lo convencí a los padres de familia, vecina.
1: Más la pende visitar, güey.
2: Por visitar, güey, sábado que te tenés proyectista, vaya, yo que te empresario, algo así. O coge ya la institución, ja. Oye, Pablo, unos relevamientos de datos que la institución allá, upealo y coca gripe sábado.
1: Respuesta para el parte de las autoridades educativas.
2: La autoridad educativa y coángano y tenome y negativo ambos sabores ni petir resultado positivo y condo y como hay palabras pedido ya. Roja, no se lo crea Freddy con ahí tenos y nada.
1: Sí, moco y aula de un precobe y maya o ñimba y pama. Va la Peyapoa con semana y que continúa hasta Peyapoa de lucha, Pepe, o va a ser.
2: Lo continúa hasta Freddy, lo continúa hasta permanente asamblea, con la media tan ahí en asamblea, a lo resolver, a los valores problemas en vez de capturar los valor ya a ver como padre de familia y como comunidad educativa. Y tengo mi gente y nada mejor el resultado positivo, ya que todos esos se llama otro camino, va a ser para seguir a coadir ya. Pero con Aiteo nada claro, señor Freddy. Usted va a hacer la jamba, usted la ciudadanía.
1: Hola.
2: Esa hoja de visita no significa nada, ahora en Guanajuato te dije.
1: A la clase, ¿cuál es la opinión de su página?
2: Sí, cuando todo resolver en reunión de hace, toda la semana, rompo toda la hora y actividades pedagógicas. No hay caso.
1: Va otro tipo de.
2: Protesta la lucha y catanzaro ya deripa la lucha.
1: Va otro tipo de manifestación, bella boy, bebé.
2: Cuando hay terreno, no hay terreno, no hay terreno, ya pondo, ya puedes iniciar la ruta, pero no descartas, ni que tú hagas terreno, ya puedes iniciar la ruta, porque unos cuantos, no la padre y madre de familia con los estudiantes.
1: ¿A Pepe ha acampado y ve de escuela, ve?
2: Sí, lo ha acampado, cuando los joyitas se ve toda la semana, siempre y cuando allá abre, no hay la autoridad de escuela, y ordena, abre la depende del proyecto, yo vamos allá, hoy me ha resolvido, a Pepe, a los no hay terreno, gente. A mí me dice, cuando yo comunicado en día más a veces.
1: ¿Cuándo hay como intendente interino en la Severiano Salinas de la NRP sí. O pende ayudado en la peña en día?
2: Una sola oportunidad, un clip otra semana, pero en base de ti, hay partido lado, no me dio ni a ti resultado. O ya pongo, ya pongo, hay para mí, o encaminar, no es encaminar. Ya solamente es un hombre que no hija, o hija, bancarrota la. Municipalidad, o cobre, no le convenía, yo la banca rota, hija, la municipalidad, ya. Ya no hay intendente, pues, juicio, acá no han caminado, le coja con las otras instituciones responsables, llega a trabajar, o aliviar, ahora el problema es que trabajar, señor tranquilizador, ahí como comunidad educativa.
1: Sí, nadie me ha ocurrido, semana pasada, que es el noibe, teléfono de Ever Munínigo, él es concejal por la gente de Guazú. Ambas,
2: y que van caminando ahora en día y junto con el intendente nuevo. Espérate, ahí lo año comprometido que ocurría. Pero por lo menos ya hoy manifestado ahora en día telefónicamente ya. O que mi otro concejal de escuela ni te tenía ya.
1: O sea, es de Roja,
2: Agustino Vera.
1: Del PLRA, ¿eh? Ni Boyay Meme.
2: Ninguno de ellos.
1: Por otra parte, imagínate tu acuerdo, Vejina,

0: Pena compañía ahí, Pepe, porque estamos ahí en la...
1: Sí, sí, señor. Gracias a Dios, Freddy, y me pone tila en cuanto a apoyo de los padres. Las dos instituciones, cuando rombotú, en la hora de actividades pedagógicas, cuando se envió otras cosas, ya rombotú, mantener que todo cero protestar, o allá, ojalá, o mejor el resultado, ahí tengo mi gente allá. Por eso, está UGE, y ahora nada, pero la pende proyecto, oye, ya puta PMCOA. Ah, por el lado adelanta, SEMA, y ya que le merece la oportunidad, Freddy, la reparo, ahora rechazo, ahí tengo ya que tenga, y por el caso, que oye, reparado, oye, molea, nada, totalmente, oye, y puede ajustar la estructura. Vea la hora de planteamiento con Anguete Ginacuri.
0: ¿Y el supervisor administrativo de la zona, el licenciado Oscar Medina, o aparece ahí, Berubín?
1: Sí, sábado Ucurija, desde sábado Ucurija, o acompañé aquí la P, o Uba que comitiva, desde supuestamente ya que un empresario o ya retajar los trabajos y cargo, o acompañé aquí de sábado. Pero no es satisfacer, Freddy, pues.
0: A la directora departamental de Educación de Concepción, Magíster Miriam Raquel Antonio Valdés. ¿Eco un jefe y Pepe Uña comunicando para el día?
1: Sí, de viernes lo recuerdo asamblea en día, profesor, en día, directora departamental. De viernes lo recuerdo asamblea en día. Oña comprometéis ahora este diálogo de Cotajacuri, más resultados, ahora en Manaja, ahora convencen hacia Guacuri. Pero no hay una directora ahí. Ahora no hay. Doña comunicando en día, en este palo recoja, Catamacharo encaminando y el juego de destino.
0: Bien, muchas gracias.
1: Muchas gracias, Freddy, a la audiencia.
0: Gracias. De esta manera, me he logrado con el presidente de la Asociación de Cooperativa Escolar ACE del Colegio Nacional Pablo Emilio Quevedo, de la Gloria de Arroyo de Oro, Reinaldo Sanabria Cuevas.
2: Muchas gracias, Freddy. Bueno, ya nos estamos yendo. Volveremos a estar el día de mañana, si Dios y la Virgen así lo permite. Hasta mañana.
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4: Una campana y la hora exacta. Son las 10 de la mañana, 50 minutos.

buenos días, Baeza Pa, Paisa Ñamoñe Puruña, Neren Viapó, espacio exclusivo de la lista 1, opción número 11, que postula entonces a la concejalía municipal, al licenciado Oscar Medina Ricardi, que viene forjándose en el ámbito profesional, así también en el ámbito de la política. Segunda vez, Oñande, como opción principal en la candidatura de la concejalía municipal, hoy en día ya como candidato oficial de la lista 1, la ANR, ocupando entonces la opción número 11, Yecuajaisa Ginaco, domingo 4 de octubre, ya con la magnífica oportunidad y la posibilidad de instalarle ahí a gente preparada, gente de servicio, que tiene también su hoja de vida enmarcado.

0: En el ámbito de la educación, que se ha forjado primeramente como docente, luego ya fue forjando sus ideales y en base a la capacitación, en base a los méritos que vino haciendo, ya hace tiempo viene desenvolviéndose como supervisor en una zona importante, ya también desde ese ámbito ha colaborado muchísimo con el engrandecimiento de la ciudad de Orqueta Yaicuajay Xajina Mamor Pietella Jajabe Jinaya en materia de gestiones, en materia también administrativa y por sobre todo también en materia de acompañamiento que viene dándole a toda la comunidad educativa. Jape trabajo con Angajina Hoja, Jaicuajaisa prácticamente viene llegando ya también a la posibilidad de poder instalarse, arroparse a la jubilación. Entonces, en ese ser, en ese menester, ha venido ñemoña de la consideración de la ciudadanía orqueteña para a tratar de envolver todo esos trabajos que viene haciendo y ya también con un amplio conocimiento en materia de administración, de poder también llegar a legislar, porque peaja es la y mayor sentimiento, Gina, o legislado de la mejor manera y que a tu jamás, Gina, ya sea que o potencia jamás. En la educación, porque Jaicuajaisa y trabajo que se tiene que ir haciendo con las diferentes instituciones, ¿verdad? Y más que bien todavía con la institución municipal que viene a ser la presidencia de la República prácticamente de cada distrito. Entonces es una labor bastante importante lo que viene encarando el licenciado Óscar Medina Ricardi para poder ser un representante en la Junta Municipal, la voz del pueblo. Y oigo, Jinayandé, a ver, hoy mañana en 10, Jina, a oye, presentada también, Omita Yandé, la hoja de vida, así también los trabajos que vino realizando en la interna y hoy en día ya instalado en lo que es la candidatura oficial. Maite, hubiera campana en Dujajina, ya hoy mañana en 10, ligado en este horario que va a ir de lunes a viernes, de 10:50 a 11 de la mañana, licenciado.
1: Así, efectivamente, David. Muy buenos días, apreciados conciudadanos orqueteños. Gran desafío y a la vez una oportunidad que nos dio la ciudadanía orqueteña. Antes que nada, muchísimas gracias, David, por sumarte a este gran equipo que se está activando a partir de hoy desde Radio Huila Campana, con ciudadano orqueteño. Soy el licenciado Óscar Medina, representante del Partido Colorado a través de las elecciones del 7 de junio. Estoy en la opción 11. Ambas posé, pendiente, querido conciudadano, con capacidad, con transparencia, vocación de servicio, capacidad de gestión y por sobre todas las cosas, legislar a favor de la gente. Legislar, ya pone una resolución minuta, ya presentar un proyecto que le beneficie a la ciudadanía orqueteña, no a la zona urbana y a la zona rural. Así es que añemos a consideración dentro del Partido Colorado y para todos los ciudadanos orqueteños, sin distinción de bandería política, porque un concejal municipal siempre tiene que estar a favor de la ciudadanía, tiene que legislar, tiene que hacer proyectos para que se beneficie cada ciudadano orqueteño. Así es que pega el desafío, David, ya conformar este gran equipo de trabajo, liderado por el licenciado Virginio Ortiz, aupe está tapichá, pues apumbarete, oña que dentro del equipo, equipo leal. Equipo leal, porque era puta la equipo, lo que fue el movimiento Fuerza Republicana. Ahora ya somos todos lista uno a favor de la candidatura también del conciudadano, amigo, joven ingeniero Sergio Carrillo, como futuro intendente municipal, apoyando fuertemente esa candidatura. A Pepe, hoy en la opción 11 y Catumamay, se añamó a consideración. Y por sobre todas las cosas, el desafío es para la gente pensante, por pensar realmente hoy potaba tembia popona a popona la municipalidad Umia Peguanaja. Hoy Óscar Medina como candidato a concejal municipal por la Asociación Nacional Republicana, Partido Colorado, a favor de toda la ciudadanía orqueteña.
0: Muy bien, ya es a

0: que te enseñan de presentación pe y por ahora ñan beula ñan de biografía la ñan de perfil como candidato y que a mancha la ñan de audiencias a la ciudadanía porque te ñabreco en cuenta y na Oscar Osvaldo Medina Ricardi la era completo nacido el 13 de diciembre de 1979 en Colonia Choferes del Chaco del distrito de Orqueta, hijo de Lino Domingo Medina Zárate e Isabel Ricardi de Medina, el mayor de 8 hermanos, familia numerosa, sí. ¿Sí? 3 varones y 5 mujeres, entonces constituyen la familia, la base es la familia del licenciado Oscar Medina. Desde temprana edad se destacó por su interés en el servicio comunitario y desarrollo de la ciudad, o sea que imita y es un incursionama. Realizó su estudio primario en la escuela básica 2460 y en la secundaria en el Centro Regional de Educación de Concepción, o sema y la joya y cuaina vaya a sa la día a día y la naña y menos la ñaña abandonado la ñanderoga allá en busca de un porvenir. Y el tercer curso y el bachillerato en el Colegio Don Bosco de Villarrica. Ahí está, buen recorrido en materia educacional. Posteriormente obtuvo el título de licenciado en Ciencia de la Educación, complementando su formación con curso de liderazgo, gestión pública, participación ciudadana, totalizando 8 títulos en su formación académica y en su trayectoria profesional, desempeñándose primeramente como docente de aula, ya es abuela, se imagina, oye, Punuagüe, como docente de aula, director de escuela y colegio, abuela, director de área, supervisor educativo y gestor de proyecto comunitario promoviendo actividades orientadas al fortalecimiento de la educación. Ya hemos visto que tenía presentado Juárez Chupejina. Entonces, oye, caracterizaba de mi persona, oye, capacitada día tras día, ojo, jana, ahí opitaba que solamente el distrito, sino que o atravesar frontera, oiga, tu jamás, y se agina, oye, formar, japea, experiencia, o vale, paite, guana, oberú, en su foja de vida, o moña, consideración de la ciudadanía orquesteña. A los 17 años, afiliado a la Asociación Nacional Republicana, ¿verdad? Entonces ya una militancia de añare, decíamos ya en su segunda oportunidad como precandidato, ahora oficial candidato de la lista 1 por la opción número 11, también miembro de la seccional juvenil en su momento. Entonces, Amalicia, ¿ve? Último la bella elegía, ¿cuál la en voto bellegía popular allá?
1: Sí, último.
0: Entonces, esta es la posibilidad de conocerle ampliamente a nuestro candidato, a licenciado Oscar Osvaldo Medina Ricardi. A pesar de María ya más santa ya jao la ñan de proyecto a veí punto por punto ya esa guillota, porque con 10 minutos con esta ya tu ya la radio ves a mi sí y la ya le cono la contexto ya le cono la enfoque va a ofrecer a la ciudadanía porque teña
1: así mismo David ñan de la ñan más cada ciudadano porque teño me catu eche ñan de cua ñan de cua puna estamos en la ñan de cua gracias a Dios porque Pepe y paite allá ya de ya recuerdo 25 años de trayectoria como docente a upa andar obilla recorrer a siempre ya ella mi miel allá de la picuere mamoya y ya y cojarobi siempre participó activamente con la comunidad educativa, con los padres de familia, con los estudiantes, y mandó a mi misa de mitalla. Así es que llamó ya consideración a Pepe. O falta de timba, es importante, vea. Sí. Llego a Mendá,
0: claro.
1: Acá ahí Lucía Arguellore, ahora como coimitar su pues Pimbarete ABI, estudiante, ahora gracias a Dios, una linda familia. Entonces lo constituía Lucía Andrija ABI con Angaroñe Moya consideración. Y quiero agradecer infinitamente primero a Dios por darme esta oportunidad y a mi familia, porque ya en la familia es la base ahí fundamental está para todo proyecto. Así es que agradecido para ellos. Rombo Guatajina, Coñón Diez Paja, Añaña y Puisoya, a favor de la ciudadanía, David.
0: Así es, fortaleciendo esa base, entonces, lista 1, opción número 11, licenciado. Acá ya le tenemos también la gente que viene pisando el Jaipur y mismo ahí le llorario. Cuera, coño, ya yo topa llegué de 10:50 a 11 de la mañana, de lunes a viernes, entonces, en esta audición, un espacio exclusivo de la lista 1, opción número 11.
2: Sura campana y la hora exacta. Son las 11 horas. 2 minutos.

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0: Gracias, Radio Una Campana. 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

0: Hora campana y la hora exacta. Son las 12:02.
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1: Damos apertura a nuestra labor informativa con los datos del tiempo. Tenemos el cielo cubierto, una temperatura de 23 grados, viento por ahora en calma y un porcentaje de humedad del 90%, denuncian más lluvias. Vamos a los titulares. El ingeniero agrónomo del Rosario Denis insta a los labriegos para no quemar sus restos de cultivos. El secretario municipal de Agricultura de Urquiza, licenciado Lino Ibarra, llama a los agricultores para que lleguen al municipal y retiren productos fitosanitarios. Los padres de estudiantes del Colegio Nacional Pablo Emilio Quevedo de Arroyo de Oro no reciben la ayuda de las autoridades del Ministerio de Educación y Ciencias y de otros sectores para la construcción de nuevas aulas y suspenden las clases.
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1: El desarrollo de las noticias. El ingeniero agrónomo del Rosario Denis insta a los campesinos para que no quemen sus restos de cultivo si no deforesten sus tierras, porque debido a la deforestación masiva los temporales ya son casi permanentes. Se indicó que en países como España, plantas tipo pinos son afectadas por el calentamiento global de la tierra y generan incendios en las mismas.
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1: Por otra parte, al ser consultado si cómo observan las plantaciones de eucaliptos para la fábrica de celulosas para hacer

0: El que se instaló en Concepción, en la ribera del río Paraguay, Denis respondió que la empresa multinacional cultivó miles de eucaliptos en Juguañandú, del distrito de Paso Barreto, en un terreno de miles de hectáreas que fueron adquiridas de los ganaderos de esa zona, y al respecto, entre otras cosas, dijo esto.
1: Otro pedazo de la gente que tenemos que tener como ejemplo con España, porque con España pino los años técnicos, hemos dicho... Pero la pérdida ni no ni imagináis a esa seguridad productor de oye dedicada a la tema forestal, ¿ves? 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
0: Fue lo que había indicado el ingeniero agrónomo del Rosario, Denis. El secretario municipal de Agricultura, Dorqueta, licenciado Lino Ibarra, informó que en el local de la municipalidad tienen productos fitosanitarios que serán entregados a los pequeños productores de nuestro distrito que serán utilizados para el cuidado de las verduras y hortalizas cultivadas en las huertas y otros cultivos. Dijo que los interesados deben llegar a la municipalidad los días martes y jueves desde las 7 hasta las 13 horas o pueden comunicarse directamente con el encargado del departamento para llevar estos insumos a sus parcelas y recibirán el asesoramiento con el objetivo de fortalecer la producción de los pequeños agricultores de nuestro distrito en relación al tema, señaló. ¿Cuánto sigue?
2: También se tiene información para los pequeños productores. Sí, estamos recibiendo productos fitosanitarios para proveer a los pequeños productores. O sea que ya ayuda y mis amores a la gente pequeños productores, pues. En este caso, insecticida, fungicida, herbicida y nitrógeno. Justamente para eso, amigos, genuina la mesa de información pues, para la gente, la orecicia, la ayuda ya. En este caso, la oicotería con un producto A. O hay que atuar algunos productos de puro huerta, otro atuar y que atuar y puro la oicotería. Entonces, y catuba con productos acuera o ya por ley pedido acá en la municipalidad o directamente oña comunicarse en 10 y que y catuja ese teléfono número a o en duda y nada no está es capaz de ayudar a pedirte la gente acuera de allá si es posible vino comité igual nomás si no hay o sea que si no está dentro de la comité y guantes, ya me está llueve. No mucho, pero por lo menos para ayudar. Y voy a estar los días martes y jueves.
0: fue lo que había manifestado el secretario municipal de Agricultura.

0: Roqueta, Lino Ibarra.
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0: El presidente de la Asociación Cooperadora Escolar ACE del Colegio Nacional Pablo Emilio Quevedo, la localidad de Arroyo de Oro, del distrito Arroyito, Reinaldo Sanabria Cuevas, dijo este lunes que continúan movilizándose en el local de la institución para que las autoridades del Ministerio de Educación y Ciencias MEC construyan las dos aulas que fueron desmoronadas por ráfagas de viento de los temporales. Señaló que desde hace más de un año solicitan el desarrollo de esas obras a las autoridades educativas municipales y de la Gobernación Departamental de Concepción sin obtener respuestas positivas, e indicó que continuarán luchando por sus derechos con el bloqueo intermitente de la ruta PI-05 General Bernardino Caballero hasta lograr el objetivo, y respondiendo a otras consultas manifestó lo siguiente.
3: Proseguí siempre en la Freddy en movilización la institución. 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
3: 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Ya no hay intendente, pues, juicio acá, no han caminado, recoja con las otras instituciones responsables, llega hasta donde sea. O alivian ahora el problema de que don Sharon es señor tranquilizador ahí como comunidad educativa. Y que ya van caminando ahora en día y junto con el intendente nuevo. 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
3: 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Las dos instituciones con rombotú, y no la hora de actividad pedagógica con las embulleras y otras cosas, ya rombotú mantener que todo el cerro protestar, ojalá mejores resultados, ahí tengo mi gente allá. Por eso está UGE y ahora nada, pero aprender proyectos, oye, ya puedo estar PMCOA. Por eso la hora adelantarse, más ya que le merece la oportunidad a Freddy la reparo, rechazé el tema ya que tenga, y por el caso, coño, reparado, coño, demolea, totalmente, coño, y para juguetear estructura.

0: a la hora de planteamiento con Anguete Jinacuri.
1: ¿Y el supervisor administrativo de la zona, el licenciado Oscar Medina, o aparece ahí, Berubí?
0: Sí, sábado ocurría, desde sábado ocurría, o acompañé con la P, o hubo que comitiva, supuestamente allá, que un empresario ya retajaba los trabajos y cargo, o acompañé con el sábado. Pero no le satisfacía de Freddy, ¿verdad?
1: Fue lo que había dicho Reinaldo Sanabria Cuevas. Un accidente de tránsito con degradación fatal ocurrió ayer domingo a las 16:30 sobre la ruta P05 General Bernardino Caballero, específicamente en la localidad de Zapucay del distrito de Villaú, donde un motociclista identificado como Sabino Benítez, de 43 años, al chocar contra un tracto camión Scania con acoplado conducido por Víctor Damián Rizo Leguizamón, de 27 años. El compañero Osvaldo Vigil brindó lectura al reporte policial de la Comisaría de Villaú sobre ese percance y al respecto informó lo que a continuación difundimos.
2: Informe policial del primer departamento de Concepción, Policía Nacional, Subcomisaría número 22 de Zapucay, comunica sobre supuesto hecho de accidente de tránsito con derivación fatal, choque de motociclista por un tracto camión, aprehensión de persona e incautación de los vehículos involucrados, ocurrido el día domingo 2 de agosto del 2026 a las 16:30 aproximadamente, a la altura del kilómetro 80 de la ruta PI-05 General Bernardino Caballero de la localidad de Zapucay, protagonizado por una motocicleta de la marca Star, color azul o rojo sin chapa, guiado por Sabino Benítez Benítez, paraguayo indígena con 43 años de edad, quien resultó víctima fatal. Por otra parte, un tracto camión de la marca Scania, modelo G420, chapa número LTSA-009, año 2001-2011, color blanco, a nombre de la Tropa SAE, con acoplado marca metalúrgica Piririta, modelo trasganado tres ejes, chapa número HDG-944, año 2017, color beige, con franja color blanco, a nombre de Carlos Damián Gauto Paredes, al mando de Víctor Damián Rizo Leguizamón, paraguayo soltero de 27 años de edad, con licencia de conducir expedido por el municipio de Benjamín Acebal. Se tuvo conocimiento del hecho a través de una llamada telefónica efectuada en la oficina de guardia de esta subcomisaría. Inmediatamente, personal de guardia acudió al lugar del hecho, encontrando a una persona de sexo masculino tendido en la capa asfáltica en posición de cúbito dorsal sin signos de vida. Como así también, a 10 metros aproximadamente, una motocicleta con daños materiales en el pavimento y un tracto camión estacionado a 500 metros aproximadamente del lugar. Según manifiesta el conductor del tracto camión, ambos vehículos se dirigían con dirección al Villaú y el motociclista se desplazaba por la banquina. Al esquivar, observa a través del espejo retrovisor que el conductor del vehículo se había caído. Aparentemente perdió el control de la motocicleta cayendo en la capa asfáltica. Inmediatamente se detuvo para acercarse hasta el lugar del hecho y auxiliar a la víctima, encontrando al mismo ya sin signos de vida. El hecho fue comunicado al asistente fiscal Francisca Fernández, quien se apersonó hasta el lugar. Así también personal del Departamento de Criminalística a cargo del suboficial mayor Ricardo Fernández y el médico forense a cargo del doctor Javier Ruiz. El conductor del camión fue trasladado hasta la base de la patrulla caminera de Ciriguelo para realizar la prueba de alcotest, arrojando como resultado 0,000 negativo. El mismo guardará reclusión en la subcomisaría 22 de Zapucay. Tras explicarles sus derechos constitucionales establecidos en el artículo 12 de la Constitución Nacional, previa inspección médica en el Centro de Salud de la ciudad de Villaú. Los vehículos involucrados se encuentran incautados en la sede policial a disposición del Ministerio Público por disposición fiscal. La víctima fatal fue trasladado hasta la morgue de la ciudad de Villaú para su inspección correspondiente, donde fue inspeccionado por el médico forense, diagnosticando como causa de muerte traumatismo encefálico severo producido por accidente de tránsito. Seguidamente, por disposición fiscal, el cuerpo fue entregado a Mabel Garcete, paraguaya soltera domiciliada en el barrio San Ramón de la ciudad de Villaú. Así también se le hizo entrega de un aparato celular de la marca Nokia color negro, modelo antiguo, y una billetera de color plateado con varios papeles de apuntes, propiedad del fallecido.
1: El médico especialista en neurología, doctor Hans Krug, atenderá mañana, martes 4 de agosto, a las personas dejadas de enfermedades neurológicas.

0: en las ciudades de Concepción y Horqueta. En la capital departamental recibirá a los pacientes desde las 8 horas en la clínica Santa Isabel de Concepción y en horas de la tarde de mañana martes vendrá a Horqueta, donde desde las 13 horas recibirá a los pacientes en la farmacia Normi de Norma Jiménez, ubicada sobre la calle Presidente Franco, frente a la unidad sanitaria del Instituto de Prisión Social IPS de esta misma urbe. Y los habitantes de Horqueta deben aprovechar su presencia para ser atendidas si tienen males neurológicos, debido a que no existen especialistas en el departamento de Concepción y entre otras ciudades del interior de nuestro país. Seguimos informando. El director del Hospital Distrital de Horqueta, doctor Juan José Jiménez, informó que el centro asistencial atraviesa un periodo de escasez de insumos por la falta de provisión de parte del Ministerio de Salud Pública. No obstante, aseguró que esas necesidades están siendo gestionadas a través del Consejo Local de la Salud para dar continuidad a los servicios, remarcó.
1: Sí, hace un tiempito atrás que nosotros no estamos recibiendo insumos desde la región, que es el encargado, era nuestra primera vía de solicitudes, y no estamos recibiendo. Ya hicimos notas para también documentarnos, ¿verdad?, que cuál es la causa, y recibí una explicación exacta, ¿verdad?, de cuál sea la causa. Pero no obstante, en necesidades más básicas, a través del Consejo Local de Salud, nosotros solemos paliar algunas deficiencias relacionadas a eso, ¿verdad? Pero como el fondo del Consejo es muy limitado y también se utiliza para otros gastos dentro del hospital, entonces no podemos destinar directamente o exclusivamente para eso. Entonces, derivamos algunos gastos para productos de limpieza, que también hay un déficit ahora, y las cuales direccionamos los gastos a través del Consejo, como dije, para productos de limpieza y cuando hay una necesidad muy extrema para la compra de algunos alimentos y paliar la situación. El servicio, viste, los contratos son para servicios generales dentro del hospital, dentro de la institución. Entonces se le redirecciona a los funcionarios, ¿verdad? Porque tenemos varios servicios que pueden estar cubiertos por estas personas, como el servicio de limpieza, el servicio de lavandería, por ejemplo, ¿verdad? Porque como todos saben, nosotros tenemos un servicio de lavandería que las lavanderas tienen muchísima ocupación, ¿verdad? Porque tenemos un quirófano activo, entonces constantemente tenemos que tener ropa en condiciones, tenemos que las ropas quirúrgicas, sábanas, inclusive las mantas quirúrgicas, ¿verdad?, que se utilizan en cirugía principalmente.
0: Por otra parte, el doctor Juan se me explicó que desde algunos días no se cuenta con atención odontológica en el Hospital Distrital de Horqueta porque los profesionales participan en el programa del Gobierno Nacional que brinda asistencia odontológica en instituciones educativas con el objetivo de atender a estudiantes en las diferentes escuelas.
1: Nosotros tenemos un servicio de odontología muy bien equipado, ¿verdad? Tenemos un sillón nuevo totalmente. El tema es que estamos cortos de funcionarios. Nosotros tenemos dos odontólogos en este caso, pero el ministerio pues tiene sus programas muy definidas, bien definidas, ¿verdad? Nosotros tenemos que cubrir también la parte escolar. Entonces, nosotros tenemos una grilla de días donde los odontólogos van y visitan a las escuelas. Entonces, ese también es un programa del ministerio que sí o sí se tiene que cumplir. Nosotros como director tenemos que hacer cumplir y las odontólogas como encargadas del servicio tienen que cumplir. O sea que ese no hay de otra. Y no son nosotros los días que ellos no están dentro de la institución, sí o sí se tienen que, tenemos que dejar de cubrir, ¿verdad?, ese día. Pero están las grillas, están todos marcados los días que no están. Pero lastimosamente no tenemos otra persona también que pueda cumplir con ese rol. ¿Por qué? Porque los días ya están estipulados y justo cubrimos los días de la semana con estas dos odontólogas, ¿verdad? Entonces, se complica por la cantidad de funcionarios que tenemos. Mientras no haya contrato de otros odontólogos, no vamos a solucionar porque sí o sí tenemos que cumplir con ese rol con las escuelas, ¿verdad? Entonces, yo no escuché la entrevista de este usuario, tiene razón, pero no vamos a poder dejar de asistir a las escuelas para habilitar acá, y tampoco tenemos otros que nos puedan cubrir ese hueco ahora. Pero si tenemos contratos, sí vamos a estar paliando contratos de nuevos odontólogos, vamos a estar paliando.

0: esa situación.
1: Por otra parte, el médico Juan José Jiménez también señaló que tras una reunión con la intendenta municipal de Horqueta, Norma Jiménez, se confirmó que el Consejo Local de Salud se encuentra sin deudas y que actualmente impulsa diversos trabajos de mejoramiento en el hospital a su cargo con el propósito de fortalecer la infraestructura y optimizar la atención de los pacientes.
2: Yo me reuní con la intendenta, la licenciada Norma Jiménez. Y como nosotros prácticamente estamos sin deudas a través del Consejo Local de Salud, nosotros tenemos proveedores como las ferreterías, por ejemplo, que nos podían proveer los materiales para hacer algunas mejoras acá, como ustedes vieron, ¿no? Teníamos una necesidad urgente ya de mejorar la sala de clínica médica pediatría y la sala de internados, pintar, por ejemplo, unas reparaciones ahí. Entonces ella se comprometió con nosotros la parte de la mano de obra, pagarle a los funcionarios, o sea a los albañiles en este caso, y nosotros los insumos, el Consejo Local de Salud se va a encargar o se está encargando de proveer los insumos. Tenemos otras zonas, otros servicios que mejorar, pero no obstante estamos empezando con eso.
1: Fue lo que había manifestado el doctor Juan José Jiménez. La comunidad indígena Ñandehuipamé, ubicada en la compañía de Pehuajó, distrito Horqueta, volvió a alzar la voz para exponer las múltiples necesidades que afectan a los pobladores. Arsenio González manifestó su preocupación por la falta de ataques en minas de todo tiempo, una situación que dificulta el traslado de la familia, especialmente en épocas de lluvia. Asimismo, reclamó una mayor presencia y asistencia de las instituciones del Estado, además de la construcción de viviendas para las familias que actualmente viven en precarias condiciones.
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0: Taco departamento de Concepción, vea ya. 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
1: Fue lo que había expresado Arsenio González.
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1: Y al culminar su labor informativa, vamos a conocer el pronóstico del tiempo para mañana martes. En Ica tendremos una temperatura mínima de 19 grados y la máxima será de 25 grados con precipitaciones. Hasta aquí las noticias y por la atención, muchas gracias.

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Aquí nomás, ya, acuérdense de lo mitad. 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

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Va este coba lo mitad, ya hacen beguemí, pero seguro. 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Resultados: Liga Argentina de Fútbol, categoría primera. Racing Club ganó 4-0 al Fulgencio Yedros. San Lorenzo ganó 2-0 al equipo de Cerro Porteño. Deportivo Orqueteño 3-1 le ganó al Club Libertad. 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Liga Deportiva de Arroyito, semifinales, ida. Resultados: categoría juvenil, Boca Juniors 0, Nueva Italia 0. Sport Arroyito 1, Atlético Alemán Cue 1. En primera división, Atlético Alemán Cue 1, Nueva Italia 1. Sport Arroyito 1, Boca Juniors 1. Resultado: Liga Deportiva de Arroyito, semifinales, ida. 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Vete con la mitad. 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No sé por qué quiero tomar agua. 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

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Tranquilo más. 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Tranquilo nomás. 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

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Y el tocañón. Váyate con la mitad. Ya sirve. Ya ahorita saludos, muchachos. Y cumpleaños va. Y santo ahora a Peguana. Las personas están adictas a lo fácil. Y lo fácil es la razón por la que su vida se mantiene difícil. ¡Qué calidad! Las personas que están adictas a lo fácil. Y lo fácil es la razón por la que su vida se mantiene difícil. Eso era, gracias. Gracias. Gracias. 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Hoy yo, Pouita Brandundi.

Hora 14 puntualmente en la República del Paraguay, mano a mano con el folclore, yo puedo ir a en Baraiteña, en deporte, ve, ñande estilo, ve. 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San Pedro, Julián Eymar Ara Yaguerú Mandu Ape. Hijo de un modesto afilador, Pedro Julián nació el 4 de febrero de 1811. Su hermano Antonio, mayor que él, se enroló en los ejércitos de Napoleón y murió en la campaña de Rusia. Cuando el niño tenía 4 años, Napoleón se evadió de la isla de Elba y pasó por la Mure, ciudad en la que vivía Pedro Julián. El aire vibró de cantos guerreros y la presencia del emperador entusiasmó a las multitudes. El joven era inteligente, su madre, una buena mujer, lo llevaba todos los días a la iglesia para ir a pedir a Cristo que bendijese a su pequeño. De esta forma Pedro Julián se aficionó a la iglesia y un día le hallaron subido sobre el altar junto al sagrario. Nació en él la vocación religiosa y a escondidas comenzó a estudiar latín. Pasando algún tiempo, consiguió una beca y pudo iniciar los estudios eclesiásticos que su padre un día irrumpió violentamente sacando al muchacho del seminario. Para luego convertirse joven sacerdote llamado Padre Guibert, oblato de María Inmaculada, que ellos después llegaría a arzobispo de París y cardenal. Este joven sacerdote convenció al padre de Julián, que permitió su ingreso en el noviciado de los oblatos de Marsella. Tras largas incertidumbres y contratiempos, recibió una unción sacerdotal el 20 de julio de 1834. 5 años duró su vida parroquial, primero como coadjutor, luego como párroco. Su meta era sacrificarse para poder lograr la salvación de sus fieles, el mismo objetivo que perseguía otro santo sacerdote, el cura de Ars. Los dos se conocieron y fueron muy amigos. Un día el joven párroco desapareció del pueblo y se internó en el noviciado de los padres maristas de Marsella, pues quería ir como misionero a la lejanía Oceanía. Los feligreses se presentaron amenazantes al obispo, que a duras penas le convenció de que el sacerdote Pedro Julián debía dejar su parroquia para ser director espiritual de un colegio de la Sociedad de María, en el que poco tiempo después llegó a ser superior provincial y más tarde director. Un día de invierno llegó Pedro Julián a Forviere y fue a rezar ante la Virgen, que le expresó su deseo de fundar una congregación con el único fin de dar culto al Santísimo. Yaicuavo San Pedro Julián Eymar Rapicuere. 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Saludos los muchachos y cumpleaños va y santo Arapeona. 8 verdades de la vida. Una persona pobre no tiene compañeros. La gente respeta el dinero, no al individuo. A la gente no le gustan las buenas ideas, le gusta buenas apariencias. Las personas que más amas será quien te lastime. La verdad es sencilla, pero en el momento en que intentas aclararla, se vuelve difícil. En este mundo nadie es

0: nuevo ni experto, solamente tu madre. 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

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Saludos a los amigos y cumpleaños, va. 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Parece hoy en el jugador selección paraguaya, va a jugar a visitar a los peques. Allí va. En la cingüera, ahora jala regalito a los enfermos. 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En la cingüera, vea. Oye, pues, petén visita, petén. Ahora jala regalito, mitad y cuera, ve. En el hospital. Allí va a ir de jugador selección paraguaya. Bueno, acciones en la seguridad de caridad, de corazón. Oye, a jugadores, allá va a jugador. O gana por nada, la plata, allá va. Importante, va a haber acción a Oyapoa a tapicha. Va de coigo, excelente. Va de coigo, allá comunicado a la ciudadanía, orquesta, alrededores. Fue asignado comisionista y fiscalizador de la zona de autores paraguayos asociados APA para realizar actividades, fiesta privada, cumpleaños, casamiento, 15 años. Comunicarse en este número, 0976-924-907, con Alcidiades Saracho. Entonces, hoy ha autorizado con Tapichacua, es asignado por la como comisionista y fiscalizador de la zona autores paraguayos asociados APA. Para cualquier evento, fiesta privada, cumpleaños, casamiento, 15 años, ni comunicas en 10, vea 0976-924-907 Alcidiades Saracho A. Ya le mandó a mi Ignacio Urapea, es una agente de APA designado. Va de Colomita, ya y por una página, tranqui, veo a ni tranqui de Mati, hora 14, más 17 minutos en la República del Paraguay. Saludo cordial. Tapicha Cuera en tu programación. Oye, mojoa. Oye, mañana el tiempo, ¿no? Vaya en el pronóstico. Hoy lluvia. Hay perspectiva de lluvia. Entonces, pronóstico del tiempo. Ya huele cojina en la zona norte del país. 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Hoy, ma. Eso, llamo allí a Ismael, al amigo Ismael, ahí en la segura, propietario de Quiem Sport, o cumplía un año más de vida, presidente de la Liga Orquesteña de Fútbol, Petey Pollo Pudaño Acacuá, en nombre de toda la comisión directiva, de todos los clubes, comisión directiva, la gente es allegada a la empresa Quiem Sport, todos los amigos, ahí en la segura, PA, ya deseaba lo mejor para don Ismael Aquino, que hoy en la fecha cumple un año más de vida. En nombre de Tranqui, y todo el equipo, el staff de profesionales, o va a poner con XM Sport. Felicidades para don Ismael.

Hoy en su día voy a pavé nemba en año de la tupacita de los tan a seguir como un empresario realmente exitoso y sobre todo ayudando al fútbol orqueteño.

Tranqui, tranqui nomás. A pesar de complacer al amigo Jaina, que está de parabienes, al señor Ismael, aquí no cumplía un año más de vida, Coaco Árabe, Shane Umbera. 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Va, y con el pensamiento, hago ya, exacto. Va a ver. El hombre que no lee no tiene ninguna ventaja sobre el que no sabe leer. En tu mina ya, en mi mina, pensamiento. El hombre que no lee no tiene ninguna ventaja sobre el que no sabe leer. Analiza mina y pulmina, pues tú, lleva. El hombre que no lee no tiene ninguna ventaja sobre el que no sabe leer. Aniceto, Aniceto, ñacambo, va. Aniceto, hago burro, yepeu. Aniceto, o sea, Aniceto, el pensamiento. Algo no leí, Mande yo, hoy cuá, algo, hoy cuá. ¿A qué yuki? ¿Qué yuki? A la pantera, de taro, wow, de filósofo ahí, gran filósofo. Está bien de colegio de socio, es nada diferente, de diferente quilate, yo digo, lleva. Vaya, puta, ya. El hombre que no lee no tiene ninguna ventaja sobre el que no sabe leer. Ya no lee esa y mina. Vaya, te cóbalo, muchachos, ya imponaico. Tranquilo. 14, 26 minutos en la República del Paraguay. 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Saludo cordial a todos los amigos en tu buena programación. Como de siempre, ayer va ofreciendo la mejor, lo mejor de la música folclórica, lo mejor de nuestro folclore. 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

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Vete con y daña y por ahí, go. 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Tranqui nomás. 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Ya llegué comunicado a la ciudadanía orqueteña, fue asignado comisionista y fiscalizador de la zona autores paraguayos asociados APA, para cualquier evento, ya puedo todo ver que a tu mensaje comunicar, fiesta privada, cumpleaños, casamiento, 15 años, comunicarse al 0976-924-907, Alcidia del Saracho A, mismo que estás en día. 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Mi hermano amigo Chengüera de Lorenzo Leguizamón, arpista y compositor. Nació en Ubutiní, 1920, aprendió a tocar arpa en la ciudad natal y comenzó su carrera profesional a la edad de 16 años en Radio Teleco, junto a Toledo Núñez. Coaco Radio Teleco, hoy va sobre la avenida Eusebio Ayala, Club Guaraní, el Club Guaraní, esquina Itebe. Oré Cherundiro, Apoyepe, en aquel tiempo allá. Antes eran las radios, las primeras emisoras eran Radio Comuneros, Radio Nacional, Radio Teleco, Radio Emisoras Paraguay, Radio Guaraní. Mira, ahí tú ya veas, en el ya oña por un joven enseñando ti, José, Radio Nuevo Mundo. Se mandó algo vegetal, correo que Cherundi. De radio en radio. Tarabella, macharon manota radio, pues ya. Nació en Ubutiní, de Lorenzo Leguizamón. Aprendió a tocar el arpa en la ciudad natal, en su ciudad natal. Comenzó su carrera profesional a la edad de 16 años en Radio Teleco junto a Toledo Núñez. Más tarde con el conjunto de Rubito Larramendia en Buenos Aires, Argentina. Desarrolló una destacada carrera como intérprete del arpa paraguaya junto al célebre Félix Pérez Cardoso, con quien trabajó durante 2 años y medio hasta 1952, luego en Europa, integrando diferentes conjuntos populares como los guaraníes, Luis Alberto del Paraná y los paraguayos, y otros. Grabó numerosos discos como solista y con el dúo Vargas Aldívar, el Trío de Oro, Lucio Milena por CBS, RCA, Victory Phillips, además de los sellos nacionales Marpar y Guarania. Es autor de 120 composiciones, entre las que se destacan Ubutiní, Icuapotrero, Arapuro, Arpa Puro, Caru

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Lorenzo Leguizamón, arpa, arpista y compositor, aena al mejor estilo de Tranqui Tranqui, mano a mano con el folclore, Lorenzo Leguizamón, arpa puro rufe.

Tranqui, tranqui nomás, por ahí por nada, Lorenzo de Leguizamón, Agendú Cruz y Nicolajina, Aníbal Loera, vea allá. Bateco, tranqui, vea, ni tranqui de más de la mitad. Este día 3 de agosto es el día de los santos Lidia. Te allá, güey, nada más, a ver si no hubiera. Bateco va, Lidia, era bien. Felicidades, Cobaco Árabe, Shane Ungüera. Salud especial a todos los amigos de Santo Árabe. Y cumpleaños, Pemona Magmaba Tapicha Cuera. Vaya, por la mitad. Tranqui. Gracias a todos nuestros firmas comerciales. Un baritivo en el Viapó, mano a mano con el folclore. Yo puedo y te van a ayudar en Baena, ñan deporte, ñan de estilo. Vaya, por la mitad. Tranqui nomás. Vaya, me mando a mí 1923 de agosto, 1492, la expedición de Cristóbal Colón zarpa el puerto de Palos rumbo a los países del oriente, donde no llegará, pero sí descubrirá nuevas tierras hasta entonces desconocidas. 1686, fallece el ex obispo de Paraguay, Faustino de Casas. 1844, nace en Asunción Esteban Gorostiaga, médico de heroica actuación en la guerra de la Triple Alianza. En 1870 el gobierno provisorio designa a Jaime Sosa Escalada, inspector general de escuelas, puesto creado para impulsar la instrucción pública. En 1871 el gobierno ordena el cultivo de tabaco y establece penas para los que no lo hicieren. 1874 Fernando Itarburu y Benjamín Aceval son nombrados miembros de adjuntos del Superior Tribunal de Justicia. Una cosita ya y cuando oyen de efemérides. 3 de agosto, Día Internacional de la Planificación Familiar, relacionado con el control de la natalidad en la población sexualmente activa. También incluye la educación sexual, la prevención, el tratamiento de enfermedades de transmisión sexual, el tratamiento de la infertilidad. Día Internacional de la Planificación Familiar, ABI, Yagüerú, Mandú, ABI. Vaya a votarlo ahorita, hombre, dale, pues yo ya vi un bailañante, no hay caso. Ronald, música para Ope, Cuaco Árabe, con una hermosísima selección musical. Aniceto Mate, Yumia, Yao Joma, Yuhei, Wenda, Yuhei, Guayma, Serupiva, lo que sí que, Yao Joma, hace ya jamás. Feliz tarde para todos, Juancho Martínez, IBM, gracias a todos nuestros fines comerciales, un partido de Ñander en Viapó, mano a mano con el folclore. Monte bye.

0: sido el momento más espectacular del encuentro compartido a través de la radio. Sentimiento, pasión, folclore y mucho dinamismo. Juan Martínez ha presentado Mano a Mano con el Folclore, Oyopore Tabarandundie, junto a Aniceto y Mandiyú. Muchas gracias.
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0: Hola, hola, hola, hola. ¿Cómo están ustedes, amables oyentes de la 1420 de tu dial Radio Buena Campana? ¿Cómo están? Me imagino que bien. Algunos en sus hogares, sus lugares de trabajo. Nosotros ya estamos prestos, listos para acompañarles con buenas canciones, buena música aquí a través de la 1420. Por supuesto, también las informaciones que vamos a estar compartiendo. ¿Cómo está, Virgilio? Tu saludo a la audiencia.
1: ¿Qué tal, Edgar? Salud cordial para vos, como así también la selecta audiencia de la tarde de la radio. Hoy, 3 de agosto ya, Edgar. Y mira cómo...
0: Hoy quema el agosto.
1: Hoy quema. Hoy que pone 3 días, es la mes de agosto, che.
0: Sí, con
1: lluvia.
0: Con lluvia.
1: Sí.
0: Lluvia, tú hasta ahí mismo, la hasta ahí 3 días. En nuestra zona no se registró...
1: daños.
0: Ni un daño,
1: sí,
0: no escuchamos por ahí.
1: Tanto materiales.
0: Gracias a Dios. Pero no sé si en otra parte del país sí hubo daños materiales.
1: Sí, en alguna zona del país se reportaron, al igual que en la... En el primer, quiero decir, en la ciudad de Concepción, también hubo daños significativos del temporal que se registró ayer. Y la verdad que nosotros somos muy bendecidos en ese sentido, porque una lluvia mansa nos trajo también esa satisfacción enorme, porque la llana es zona eminentemente agrícola y ganadera, entonces necesita de la lluvia.
0: Exactamente, necesita de la lluvia, y nosotros estamos aquí para acompañarla con buenas canciones. Vamos agradeciendo a las firmas comerciales que están con nosotros.
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0: 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Muchísimas gracias a toda esta gente que nos acompaña y por supuesto también el agradecimiento a la gente que nos escuchan. Tenemos todavía algunos premios que no fueron retirados. Y no retiras igual hay premio. Ya recuerdo no la premio, entonces si por ahí está escuchando los ganadores, pueden pasar a retirar con nosotros, Virgilio.
1: Efectivamente, para así cumplir también con los ganadores de estos premios.
0: O si no, sea 20 semanas. A Peña Yepeo ya chauma.
1: A pues te imaginas, se va a tener.
0: No, ya.
1: Si ya ven una hipoteca, imagínense.
0: Gente, imagina con agua, qué cosa de imagina.
1: No. Y hay que destacar, Gara Audiencia, cualquier premio, cualquier, por más diminuto sea, pea ya valorará, porque pea algo al año de suerte.
0: Entonces, exactamente. La hoy, próxima hoy en día, por eso es, algunas veces yo veo en los adolescentes. Es la hora de intercambiar regalos, específicamente las niñas quieren regalar algo, algo que tenga más valor y alguna vez
1: siempre son más detallitas.
0: No es el valor del regalo, sino que la intención.
1: Lo que vale realmente.
0: Veí mando a Jaguaren de gente de Vila
1: a pegarle valorar.
0: Sí.
1: Y por ende instamos a aquellos ganadores para que puedan pasar a retirar sus regalos, sus respectivos regalos.
0: Sí, tenemos aquí en la radio Peyunda Maperaja.
1: Sí.
0: Peyunda Maperaja. Les esperamos.
1: Muy bien. El 0982376998 para su
0: gerencia. No tenemos todavía pedido musical.
1: Ya tenemos, Edgar. Dice, hola, ¿qué tal, gente hermosa de la radio? Hermosa está la programación, dice. Quisiera escuchar la música Por Ti de José Luis Perales.
0: Por Ti
1: de José Luis Perales. Vamos a ir preparando el tema solicitado. También pueden contactar con nosotros al 0976-42420. También con el compañero de trabajo en la línea de Edgar.
0: El 71937944, el 7642 1420 que está habilitado. por ti de José Vélez.

0: Lado para Regina.
1: Porque José Luis Perales dice el...
0: José Vélez por ti. De ahí pe música pa... Oh,
1: bueno, puede ser la misma música.
0: Puede ser la misma música diferente.
1: Por
0: lo que sigue es José Yende.
1: José Yende.
0: Otro de la dicha feliz.
1: Este es la farmacia. A la gente de ahí potata el producto ahí.
0: Cuaco el mismo droga de
1: ella. Mismo cuaco de no, pero hay botas pea. Pensante como pea. Bueno, y hablando de este droga, te oigo la hora cuál droga me hago Klein de Jorge Klein. Va a llevar la cliente, vamos a hacer la joga, pecha. Mi novio le coca caicuramba.
0: No, y con asoporante,
1: coge el suerte. Ahora mucho. Le saludamos al amigo Jorge Klein, está en sintonía del programa.
0: Saludo cordial a nuestro amigo Jorge Luis Klein. Gracias, era con Alain Negocio.
1: Y ¿no? Le gusta también los temas del ayer.
0: Le gusta también sí. El tema de ayer, hoy y siempre.
1: Sí, le fascina esos temas, por ende, sí. Nuestro saludo y respeto grande para nuestro amigo Jorge Luis Klein. Bueno, nosotros arrancamos musicalmente la tarde de la radio edición de hoy lunes 3 de agosto 2026.

0: Estamos en la tarde en la radio a través de la 1420 y tu dial. Ya pasaron 29 minutos de la hora 15 en la República del Paraguay. Se fue la pesita, pero coincidí la vino griego yerureja o mensaje a ese tenía de amigo la usé la vino, pero de otro la ya me puta. Te dice esa y bebe, lleve popu música por ambas.
1: Bebe popu música, me dejé. Y acá, uno ya me pidió, dice: yo quisiera escuchar Virgilio vino griego. Me encanta ese tema musical, dijo.
0: Es la vino tinto.
1: De José Vélez también.
0: Vino griego. Una puta lento y yo, vea. Gato igual de jugar. El gato. Coincidencia de la
1: apéndate co a ti han interpretado y me han engañado amigo.
0: No, pero siempre la llena del programa un coincidio y si a dónde vamos a parar
1: a Pucurio llevé en un pequeño motel ahí.
0: No. O ti papá y te la llena de
1: son solicitudes de la gente.
0: Sí, ella y por si llegaste más allá.
1: Apelante.
0: Anotar y la gente.
1: O ya trabajé y llegaste más allá.
0: Ya me está subiendo ahí una agenda, así, hago anotar directo.
1: O anotar y nada.
0: Ya me está subiendo la agenda.
1: Parece un recorrido espectacular, sin mucho desgaste y.

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1: Feris.
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0: Voy a retener.
1: Sí, vamos a estar en el mes de septiembre, el sábado 26, domingo 27, encuentro de camarada, remesa 86, reserva.

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0: 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En el próximo bloque vamos a estar con las presentaciones del grupo Hechizos de Amor y Electrosound Audio System. Virgilio, no tenemos más pedido por ahí.
1: Sí, señor, va llegando mensaje, es del 743, dice, a opinar los amigos, los hindú, y na pasó un derribe, dice, quisiera escuchar la música, Deja de llorar, de Manolo Galván, dice.
0: Déjame llorar, ¿eh?
1: Deja de llorar.
0: Deja de llorar, a nivel de la sangre.
1: A nivel de la sangre, dije yo. ¿Dónde vamos a parar?
0: Deja de llorar, más va por ahí, ¿no?
1: Manolo Galván.
0: Manolo Valgan, ya, ahí más, Galván.
1: Galván, sí.
0: Sí, ya está, ya. Bueno, vamos a escuchar los pedidos musicales, tenemos más.
1: 15:47 en la República del Paraguay, nos vamos a la música.

Estuvimos escuchando buenas canciones, Deja de Llorar, y el tema de José Vélez, Vino Griego. Vino Griego, pero voy a pintar, yo no.

0: o por la tuya tenían de amigo.
1: No, vaya,
0: y,
1: va.
0: Y el tema Deja de Llorar de Manolo Galván, estuvimos escuchando aquí en la tarde de la radio. Ya pasaron 56 minutos de la hora 15 en la República del Paraguay. Hasta las 17 vamos a estar con todos ustedes con buenas canciones, buenos éxitos del ayer, hoy y siempre. Que la gente, lo que la gente solicite, nosotros vamos a estar complaciéndole aquí en la 1420 de tu dial, Radio Buena Campana, Virgilio.
1: Sí, señor, y vamos a brindar también algunas informaciones.
0: No sé si vamos con la cartelera de Hechizo o después pasamos. ¿Cómo podemos hacer?
1: Sin problema, pasa nomás, Edgar.
0: Vamos
1: a brindarle también las informaciones.
0: Sí, ya se viene segmento de noticias también aquí en la tarde de la radio. 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

0: 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Estuvimos escuchando sus presentaciones. Tenemos segmento de noticias aquí en la tarde de la radio.
1: 16 con un minuto en la República del Paraguay, Edgar. Y el director del Hospital Distrital de Orquesta reconoce carencias de insumos y personal. Y anuncia mejoras edilicias. El director del Hospital Distrital de Orquesta, Juan José Jiménez, reconoció que el centro asistencial enfrenta dificultades debido a la falta de insumos médicos y la escasez de profesionales también en algunas áreas, situación que afecta la prestación de algunos servicios. Explicó también que ante la insuficiencia de insumos, el Consejo Local de Salud brinda apoyo de manera periódica para poder paliar la situación y garantizar así el funcionamiento del hospital. En relación con el servicio de la alimentación, señaló también que las cocineras fueron contratadas bajo la modalidad de servicios generales, por lo que además de preparar los alimentos también cumplen otras funciones dentro del establecimiento. Respecto a la falta de atención odontológica registrada este lunes, informó que la profesional encargada de, se encuentra participando de un programa obligatorio del Ministerio de Salud. Indicó que el hospital no cuenta con suficientes odontólogos para cubrir su ausencia, motivo por el cual no fue posible disponer en este caso de un reemplazante. Por otra parte, también Jiménez anunció que ya se cuenta en marcha trabajo de mejoramiento en la infraestructura del Hospital Distrital de Orquesta. Entonces, reconocieron también, y es muy importante compartir esto, la audiencia, acerca de las carencias del sistema de salud de nuestro país. Realmente está en la crisis, está en el peor momento de la historia de nuestro país, tanto en el Ministerio de Salud Pública como así también en otras áreas, y una reforma, y también los administradores deberían estar preocupándose, ¿verdad?, de poder brindarnos la salud que merecemos, ¿verdad? Los servicios, la atención, los insumos y los cuidados. Vamos a volver otra vez a este tema que involucra la crisis en el IPS, en donde llamativamente también el IPS presta un dineral a un banco privado, y este, ante la crisis que atraviesa el banco, no sabemos cuáles son las condiciones de trabajo, del compromiso que tienen la ñande IPS, o recurrirte más a préstamos, etapa, o patalea y va y le importe a no llegue lo dicho de la plata. No es por esto y mando ay la oye por una recurso y por acá, pues, a oír realmente la situación en deplorables condiciones la salud pública en nuestro país, y ya año y me va a ir a las puertas otra vez de las elecciones, y debemos analizar, señores, Sí,

0: vale la pena volver a poner nuestra confianza por las mismas personas, misma gente que en nombre de un partido nos han de persuadir y que tomamos ya o captar el interés a intereses particulares donde sobre todo prima a Ñandega, tú el pueblo prácticamente ya está abandonado a nuestra suerte. Esa es la realidad. Vamos a otra información también para que podamos seguir ampliando con relación al segmento de noticias sobre este tema. La senadora liberal Celeste Amarilla podría convertirse en la primera mujer en llegar al Palacio de López, dice esta información. Confirmó que buscará la presidencia de la República en las elecciones de 2028 y aseguró que está dispuesta a competir en las internas partidarias. Decía Celeste Amarilla, quiero entrar en las mediciones y si pierdo, pierdo. Esas son las reglas del juego, dice. Expresó al ratificar sus aspiraciones presidenciales para el 2028.
1: Antego tandea, ¿no la neta?
0: Antego ella pues a la cancha ve a ganar o es orey ese, a la espereoga tú.
1: Esperecuana.
0: Esperecuana.
1: Reconocer.
0: Reconocer y acompañarla, ne ganar, cueve.
1: Ah, pega con la regla de juego, pues.
0: Pega. Ah, sobre
1: alguno,
0: todo.
1: Alguno va a aceptar la regla de juego, a pedir duda y eso, pues.
0: Mm.
1: Sí, eso es la regla de juego.
0: A veces peaco o sucede cuando una persona es incoherente o acepta las condiciones, las bases y condiciones, oye, pues la interna me ando perecuay piderasura. A pea o sucede diferentes movimientos a partidos políticos, pues guave, pea o sucede.
1: Y sucede también cuando hay una oño cana y valletera en el interna me paila a veces y hace la oño tendeja más está más ellos yo soy que
0: o sucede a veces
1: otro tema ahí. Estamos pero, hablando de la interna en los distintos partidos,
0: pero por lo general a veces un agente agotado al comicio a upilo pereja que esta vez muy la condición lo llevó lo dejan la o acompañarla al ganador.
1: Exactamente. O andaba teniendo la torta, hoy puta, yo voy a usar la mitad.
0: A la mitad. A ver, hoy sí, esta vez que la. Como hoy un miedo lleno se van a ir.
1: Lo mío que se ha ganado, tía, pues está más lleno de ti porcentaje.
0: Ayer calcula. Y, mo, se está pues antes de ayer postuló. Y nada, exigían, güey. Pero, esto que pasa. Edgar, cuando no se ve, justamente no se mira y no miden ellos su capacidad, mope bajo en la línea de aceptación.
1: Sí, y yo tuve con la gente que andera y juama, por la andera y juye, pero ya andera y juma.
0: La andera y juma, ya andera y gente, ya perseguido, ya apóvete y campañas sucias, oñe censura, se inhalan de personas. Igual la gente a cambio yo pues está yepema, vea.
1: Pero allá nadie pega, vea.
0: Hoy me tenía socio y una pella. Oye, por la justicia hoy día, llamativamente, y que tomamos, oye, perjudicar la imagen.
1: Sí, algunos anteriormente, oye, pues había con las enviadas, pues, oye, cuacue.
0: Ah, pues está.
1: Dos, seis.
0: Dos, cuatro. Y el Ministerio Público de que omía.
1: No, pero es que hoy de vacación, Urija Calete.
0: Hoy Méneco, o sea, ahí. No, pero ahí no. Sí, ahí, porque. Pero, sin ironizar esta cuestión, Edgar. Preocupa hoy día la justicia. Se preocupa.
1: Sí, y yo tú, porque.
0: Porque hoy día ya no.
1: Tanto así que tú la. Un mío ya puedo purificarme la cosa jina, o empañarla en situación.
0: Claro.
1: A un pez ante ahí, un mi.
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1: o pape be.
0: Entonces ve un mío mi diferencia por el lado de esa alguna vez
1: por eso justamente
0: no es por estar en un lado ni en el otro lado,
1: por eso justamente
0: es capaz de venir la justicia para todo por igual por hablando y por el año de la justicia.
1: Claro, hoy día se utiliza como garrote, se utiliza el poder judicial. Pe andas ahí, pe a qué bello puñan de, pe a qué mismo añan de. Entonces se volvió una justicia funcional y selectiva al mismo tiempo.
0: Y sí, no tiene que ser así.
1: Al servicio de un movimiento político. Y eso ya no debería ser así, esa práctica, al menos en este...
0: La justicia tiene que igual y tiene que ser igual para
1: debe todo. Ser independiente, sobre
0: sí,
1: todo.
0: Sí, y Boriajú y Plata pertenecen de distintas religiones o credo o partido político pertenecen
1: y tener. Y hablando de Miguel Prieto, decía, Pedro Aliana es un miedoso y sabe que si Miguel Prieto es un adversario... No tiene nada que hacer. El político opositor Miguel Prieto ratificó que el vicepresidente de la República, Pedro Aliana, está presionado justamente, presionando a jueces y fiscales que llevan adelante sus causas penales por supuesta corrupción. Afirmó que Aliana tiene miedo de perder las próximas elecciones y que por ello presiona mucho desde la sombra. La fiscalía actúa bajo presión de Pedro Aliana, dice Miguel Prieto, que es un miedoso que sabe que en el caso de que Miguel Prieto sea su adversario en las elecciones generales no tiene nada que hacer. Le vamos a ganar, decía este Miguel Prieto. Por otro lado, esta información, juez sobreselló al diputado y ex titular de la CONAXAR por no existir hecho punible, dice. El juez Rodrigo Estigarribia decretó el sobreseimiento definitivo del ex titular de CONAXAR, José Ortiz, del diputado Rubén Rusillón, ANR, y de Carmen Corina Alonso, Ricardo Núñez y Osmar Mongelós. La fiscalía los acusaba por una resolución de 2020 de CONAXAR que autorizó juegos electrónicos, competencia que, según la acusación, correspondía solo a los municipios, conforme a la ley 1016/97. El magistrado consideró que se trataba de una extralimitación o discrepancia administrativa, no del delito de usurpación de funciones públicas, por lo que no correspondía llevar el caso a juicio oral. Entonces sobreseyeron al ex titular de la CONAXAR. Y el presidente del Congreso, Basilio Núñez, se refirió a la polémica generada por la propuesta del titular de la ANR, Horacio Cartes, de implementar un sistema de peajes para los vehículos que ingresan a Asunción desde el Departamento Central. Planteamiento dirigido al candidato a intendente Camilo Pérez. Núñez afirmó en tono irónico que no realizó ningún análisis sobre la iniciativa y recordó que como residente de Villa Hayes, él ya no debe pagar peaje para trasladarse. Además aprovechó para cuestionar al proyecto político de la oposición. Y así go o ironizai que a veces porque según el propio presidente de la ANR le solicitó a Camilo

0: Pérez, precandidato a la intendencia de Asunción, en Moinas de Peaje, en Moinas de Peaje, yo. Ante la consulta, ¿verdad?, de los medios, o ironizar, llegó a Icovilla H, me dicen, vamos a ir a Peaje.
1: Pero la izquierda para huevo, paga tal.
0: Pero yo no hay que mover, yo Villa Ayer vine a Moico también.
1: No, pero ahora no parlamento. Pues.
0: Lo analizáis, ya la hay que tuja recorrer la.
1: No, pero es como ahora parlamento, pues sí, pues es el lugar de trabajo, pues, digo, virtual de Mayabota.
0: Ay, menina.
1: No, sí, yo sigo y que era la.
0: Y no va a haber peaje en Asunción, decía Camilo Pérez. El candidato a intendente de Asunción descartó cualquier posibilidad de implementar un sistema de peaje en la capital.
1: Eco ya, Indema, así oficia, pues, donde usted la gente.
0: Donde usted, porque o pagan de la pueblo, o pagan.
1: Y si tiene que haber mejora, si es que hay más, oye, cobra, pero no la impuesto y vean a la mejora.
0: Y yo no escucho.
1: O tiene que poner primero en condiciones las infraestructuras y poner a las calles.
0: Claro, a eso es lo que quería llegar. Yo no digo que no se ponga el peaje. Ni
1: bachen de Iporiana. Lo mío que de preparar boliche, fiesta, me digo, estás ahí poner a la lugar, a la Juan Juan, lo mitad. Diga, tú, ainda la llevo y papá, a ver si estemos y el cobrar, imagínate dejar.
0: Por el deber de tercerizada, imagínate el servicio.
1: Sí, Y primero tiene que
0: y se debe invertir.
1: Muchas cosas en Asunción, por ejemplo, hay muchas cosas que mejorar.
0: No, Pepe, o la calle Bachi en este. Entonces,
1: Bachi Jape se va a Costanera, a cuadra nomás de la presidencia de la República, que es a basura, pues, en este. En la Costanera.
0: Faltan muchas cosas.
1: Jape Congreso en donde depende de Jasamillo, pues vende ya. Entonces, muchas cosas que mejorar ahí. Ella es de ciudad, pero es madre de ciudad.
0: Y por último, Edgar, gobernadora de Concepción, desmiente hacer el vacío en lanzamiento de candidatos, de candidaturas de la lista 1. 11 gobernadores no asistieron al acto multitudinario del sábado pasado, en el que la lista 1 de Honor Colorado presentó a todos sus candidatos a intendentes y concejales, lo que generó especialmente especulaciones, en este caso, sobre un posible vacío político a una suerte de conspiración interna contra el evento. Ante estas versiones, la gobernadora de Concepción, Liz Mesa, salió a aclarar su caso particular. Explicó que atravesaba un fuerte cuadro respiratorio agravado por una crisis de tos, producto de una semana cargada de trabajo con la movilidad ontológica y las lluvias. Reafirmó que su convicción, nuestro trabajo y sobre todo, decía, nuestro amor al partido está intacto. Según fuentes, no imagina la expectativa para que haya esa fusión dentro de la misma ANR.
1: Y sí, son del mismo movimiento político. Cuando donde empezar la política, y reunió Javier de Lejois allá.
0: O especula, pámonos, mi tema.
1: Pepe ya pensaba y pama y sensible para mirar la política. Entonces, o justificamos a Javier.
0: Peado ya podamos acudir la.
1: Sí o sí, no, ya calculaba y más, porque está, mira, el 2028 y hay muchas especulaciones. Los gobernadores que no se va, porque había un gobernador que quería ser también candidato a presidente, especialmente donde sean dos
0: indagados.
1: Ope, hay un lado, un cuestionamiento. No, joven, no metí la gobernadora, ya calculamos esa oñe. Doña Mujer así.
0: Sí, Mujer así, Nacuaje.
1: Esto hablando en términos políticos.
0: Sí. Bueno, son las informaciones que compartimos con ustedes también en el segmento de noticias. Y el furor que causó Edgar Timpain.

0: que debutó en Olimpia con un golazo.
1: Sí.
0: El neozelandés, que ingresó a los 69. Y 13 minutos después sacó un remate imposible para Carlos Servín, arquero de Rubio Ñu, y así decretar el 5-0 del Decano. Ganó goleando el Decano ayer, Egan.
1: Goleando ganó. Sí, 5-0.
0: 5-0.
1: Ah, justamente, pues vende van a Coricero Proteño 3-0, a 5-0. Pese a que
0: Los grandes.
1: los grandes. Recuerda, siempre jode menos a más.
0: De menos a más, sí.
1: Sí.
0: Pues se van, ahora parece que se va a levantar, va a levantar la cabeza el equipo de Cano, como así también Cerro Porteño.
1: Sí, y los dos equipos se están siguiendo. Jueces, que ya está y comienza recién el campeonato. Olimpia tiene la Copa Sudamericana. Cerro Porteño tiene la Copa Libertadores y tiene un rival muy difícil, es Palmeira. Pero o gana más Palmeira, va muy de visitante, curiendo. Entonces, que a tu lluvia y compagina porque cada partido son diferentes.
0: Así mismo es. Bueno, son las informaciones, Edgar, que compartimos con ustedes a través de la tarde de la radio y Radio Bure Campana. 16:22 minutos en la República del Paraguay.
1: Vamos al encuentro de música aquí en la tarde de la radio.

0: Estamos en la tarde de la radio, a través de la 1420. Agradecemos al abogado Heriberto Pimentel Maris, concejal departamental, presidente del comité número 59, con nosotros aquí en la tarde de la radio, a través de la 1420. Virgilio.
1: Dice este mensaje: mi presa fácil de los Jones, quisiera escuchar. Virgilio dice:
0: mi presa fácil.
1: Sí, de los Jones.
0: Mi presa fácil, vamos a buscar el tema musical que está solicitando la gente. Entonces aquí en la 1420 de tu dial, Radio Huracampana. 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
1: Oye, güey, ¿cómo la gobernabilidad, Edgar?
0: Exactamente.
1: Sí, señor, porque hay muchas cosas, muchas obras, proyectos.
0: Uribe, construcción del nuevo palacete, construcción de baños usados en las distintas escuelas y colegios. Entonces, humiano es importante, ya optamos, humiano ya estaba
1: mejor. En beneficio de la población. 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
0: Ya le quedó un mensaje, Alicia Urucaña, donde tiene audio.
1: Ya, en tu mira, sube.
2: Edgar, buenas tardes, me echaba de Necaro, acá ya pues para acá, y me merece mi mamá, es la situación, la movimiento, la este copa, agua pura, y un escándalo en el programa de suerte y éxito los dos, y ande ya a tu pasita, tendero guasaja, tapen de suerte, te.
1: Ahí está la...
0: Muchísimas gracias ya a la prima Alicia.

0: Y Alicia Ramírez.
1: Alicia Ramírez, oye, pues acá en la agenda.
0: Bueno, tú ya en el programa.
1: Amaliciamos en Duramón de agenda.
0: Oye, conecta Ramón.
1: Es algunos no pillé y mova la ña cañilla de la
0: agenda de tu página. Y me otra emisora hubiera ña del escalo, mi tía, o cuando haya. O cantame, que tú me guían de topama, ginegui.
1: Sí.
0: Ya le cogí la ña de.
1: Ya de fans y.
0: Claro. Y entonces,
1: Tropical Fronterizo.
0: Mente a Alicia Ramírez, a Blas Benito y a toda esa gente maravillosa de Peaico y Cualima.
1: Barrio Fátima.
0: Barrio Fátima.
1: Sí.
0: Sí, Fátima. Saludos, entonces. Me harán ahí, tenían informatas y nada más. Para mí, pero vi.
1: Exactamente.
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0: 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Saludando, obviamente, les saludamos muy cordialmente ahí a toda la muchachada quienes están escuchando también el programa La Tarde de la Radio.
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0: Allá andemos sí. Ponchona.
1: Ponchona, sí. Dice, el corazón a espera de Tanic Tex, quisiera escuchar Virgilio 10, está el programa, dice.
0: Un corazón no espera.
1: De Tanic Tex.
0: Simplemente se enamora y no ha no yo ahí.
1: Marápico de, Marápico ha anotado ahí.
0: Mi presa fácil, ¿verdad? Tu país,
1: mi presa fácil de los Johnnys.
0: De los Johnnys, ¿verdad?
1: Sí.
0: Mi presa fácil, o presa fácil de Gina
1: Pedajera. También es presa fácil de Gina. Presa ver, fácil ver, de los Chonix.
0: Inteligencia artificial, ¿me va a decir? ¿Inteligente debe ser ahí o...?
1: Ahorita... O... de maniobra, patina.
0: Tu presa fácil, no sé, más, a ver.
1: Tu presa fácil.
0: Tu presa fácil.
1: De los Chonix.
0: Presa fácil... No, otro grupo y te, o sea, qué fácil, o sea, otro la gitana.
1: Pero, fácil y
0: bueno,
1: y el corazón no espera, de Tanic Tex.
0: Un corazón no espera, pero ya por el cata,
1: ya por el cata y ya cuevo, ya vea.
0: Sí, vamos a tratar de complacer los pedidos musicales. Ya pasaron 49 minutos de la hora
1: 16. Sí. Nos estamos yendo lentamente, apreciado compañero.
0: Sí, nos estamos yendo de a poco.
1: Desear un feliz resto de jornada a la audiencia. Y no se olviden que Dios ocupe el primer lugar en sus vías. A Aurero Jomasco, éramos mañana a partir de las 15 horas estaremos de vuelta con ustedes para brindarles toda la mejor guía comercial, las informaciones y obviamente la mejor compañía.
0: Exactamente, aquí a través de la 1420 de tu dial, nosotros volvemos mañana aquí a través de la 1420 Radio Ura Campana. Gracias por la sintonía y será hasta mañana. Chau.

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ANAS hizo egresados de carrera acreditada, peor escuape y título de eso, ganan mejor salario, ea. Vale, yo con la guapo, es más, yo tengo que leer título, pues está, ahora título pro y muere, pues. Los egresados hizo jóvenes de carrera universitaria acreditadas. Perciben remuneración le lleva promedio del empleo formal entre 4,6% y 13,6% superiores a la que obtienen quienes ingresaron de carrera no acreditada. La carrera no acreditada con negativo, y me acuñan de mi político entre los mundos, porque allá el ministro de Hacienda. Se reúnen ellos con Peña, no esconder basura bajo la alfombra. Fue un pedido allá. Y sí, me apearon, me escapamos, se me va a ver, nunca tuve la más de Bahía y Cuaco, ya me apearon las ediciones, y tú le veas a tu allá. Sí, prácticamente no tiene basura ahí en la vaina, ya no está en la persona, ya no mi niño, mi bala, va de Bahía y Cuaco, ya no está más allá. Papá, ya estamos oyendo el último mensaje de María Belén antes del choque fatal en Lambaré. Qué barros. Está haciendo algo accidente de cosas. Accidente de comisario para Paraguay la pena. Del novenario a la procesión náutica, así serán los festejos de la Virgen de la Asunción. Me guía por allá, ¿no? Bueno, pero otro allá, pedimos también, va a ir a Rocío Vallejo, anuncia ciberataque y el vaciamiento de su cuenta del banco. Ahí sí, ya. Hoy, copa, y tengo miedo. 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Hermano denuncia de hecho brutal golpiza y tortura de policía en Asunción.

nos bañaron con orine. 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Allá. Del post al día, el nuevo hábito de cobro y pago en el país. 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Y ve si el ataque ya es una mitad. Corte confirma pena de 15 años de cárcel para Mururu, el senador electo. Acá iba a la olimpiada de 15 años, joya y pucú, más a Mururu. 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Javier Zacarías Irón responde a José Ortiz. Como político es un excelente herrero, bicho. 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De ahí por ahí vea la política, a ver, ella ya puta noida, ¿eh? Bueno, Guacamacho, vea, Guacamacho liberal, Guacamacho joven, azul, muere por aparente descarga eléctrica entre GPS y cableado, ¿cierto? Me llaman de Mango Yucas, allá Yucas, allá a casa. No me ayucas, así ya. Qué bárbaro allá. Vete y tapizaje, cobellería, veí, o sea que vete y cuña cara ahí. De 38 años, o mano, aunque pujare. Ya estaba, y busco tu hijo, si me aguara, llevan, me decía Costa Augusto Saldívar. 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Ya. Ejecución administrativa en el del IPS cayó 12 puntos en el semestre. Y ese también hay problema, o sea, pero no hay problema, en esa es ya poca cua, con la yaguatán, me han millonario plata, ¿ve? PGN y su eco AB 2027 esperan, dice que esta semana se defina y su reajuste salarial para médicos. Giro ya es giro extractivista, en ese, de Peña. Alerta a organismo que cuidan el Chaco. Echa, ando, y ven a esa Corea de Paupio, y bueno. Peña y otro presidente de la América Latina estarán en Asunción de la Espriella en Colombia. Amigo. NASA ahora vea tú ya con ya se ejecuta ya experimento hizo durante explice allá para tener datos clave del sol y la tierra. Reino Unido ICO reconoce a 4 mujeres como víctimas de trata de personas en caso al Fasher, eso de allá. Pero está, hoy no fue trata de personas, ¿verdad? En Dios, ojo, ya más se oye vender, y yo guapa, ya digo, ¿no? Pues viene a mandar ahí, ¿cuánto? Yo dije, ¿cuándo es? Pues viene a mandar cacoa por ahí. Otro problema es trata de mujeres, ¿verdad? Ah, trata de personas, ¿verdad?

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Música, maestro. Hoy es 3 de agosto, vio. 3 de agosto será. Tema hoy 3 de agosto. Obvio, de ahí Santo Domingo, el 4 de agosto. Maricia, Santo Domingo. Ya pon un día como hoy, ya como mañana. 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

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A ver, ya recuerdo mi tarjeta con lista 1, opción 11, opción 11. 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Oscar Medina, muy bien, lista 1, opción 11 será. ¿Qué categoría, amigo? 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

acá, uno en Cuba, ella puede llevar sobre las políticas, se la han dejado allá. 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Bueno, lista 1-1-1, con José Villalba, Opción 2, lo metá, José Villalba, doctor José Villalba, lo metá. Epa, doctor veterinario. Cuá concejal 2631, no, está José Villalba. 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

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Hoy en día la mitad opción 2, licenciado Anastasio Ortiz Colombo acá. Opción 3, Catuina, licenciado Axel Jiménez. Hablando de Axel Jiménez, parece que hoy está de cumbre, será. Felicidades, compañero. Es el candidato a la concejalía, la mitad opción 3. Y igual, felicidades, chupé. A ver, opción, sí, 4, opción 1, oye, va. No, opción 5, me lo está, licenciada Eugenia García de Casco. A Cuñacaray Arandulo, ¿verdad? Opción 7, me licenciado Jorge Campo. ¿Cómo se dice Campo? Jorge Barrio. 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La movilla, opción 10, me canto y lo está, Fabio Valenzuela. Pende salud a mí, gina compañero, vea. Candidato a la intendencia, doctor Elvio Arévalo. Y vita Elvio Arévalo, me añara, quizá, Oh, pues, señor, no, vita. 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Sí, opción 12, ¿qué categoría lo está llevando? Sí, señor, te coges allá, Sergio Carrillo, con acá tu otro lo está, con acá candidato a intendente, ingeniero Sergio Carrillo, intendente municipal, lista 1111 lo está acá, ¿verdad? Sergio Carrillo, ya, a nivel de esa, ahí por el Partido Colorado, o sea. 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Vea, ya no es muy nueva. 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Ahí compañero y compañera vaya. 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Que soy, pues.

ya. 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

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Bueno, amigos, mis hijos carreteros, yo toparon allá. 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Ahí un ya, por allá, Luisito, ya están preparados la música paraguaya, sí, señor. Para todos los compuelanos y amigos, la música paraguaya. Para mantener de llorar, ese compañero. Ya aquí con Roja Cerario.

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1: Amigo Carlos, saludos, abrazo de Juan Jesús, de Tabana, de Guatamina, de Itapuá, güey.
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Lista 1, opción 7, Ricardo Ibañez Romero. 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Vas a ir luego. Bueno, ya no por ahí, porque ñan de político, ¿cómo es en bote? Tiene acá lunes un manto de entrenamiento. Ya ando allá por ahí, a lo mejor, ¿cómo es que ñan ñan ñan ñan ñan ñan ñan ñan ñan ñan Luis. Ya está la música. Ani, ya no puede ir, y va a ser. Y va a ir así. Apiendo el asunto. A ver, Luis, dígate, y coño mío. ¿Dónde pedí? Ay, o sea, de Aremo, de ahí nunca ande. De Aremo, de ella jugué nunca. Ay, ya, acá te voy a hacer las 6 puntualmente ya de Netamara, güey. ¿Por qué, maestro? Ajá.

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0: 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Opción 4 de la vaina para la concejalía con el doctor Elvio Arevalo. Yo pienso, ya pensaba, mira lo que tengo. Buenas tardes, profesor, va a la morder.
2: Buenas tardes, don Carlos, y a tu amable audiencia.
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2: 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Porque la gente oye, vende trabajo. 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
0: Porque la política yo pienso no me es justo a ver.
2: 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Ni acostumbramos a ir a no recibir nada. 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

0: La siempre que se haga así, hayan de acostumbrar a la gente, ni acostumbrar más que es algo normal. Pero la ña modificara, los recursos del municipio se debe usar en el municipio y en el lugar donde. Si para algo Yiyapope tiene proyecto, Yiyapope tiene mopa la plata, o llegastara. Presupuesto ya en UPAP,
1: sí,
0: ya. Cada institución, de acuerdo a su posible recurso que va a recibir dentro del año, o ya puede ir presupuesto anual. A UPAP, hemos imaginado un por ciento para destinada al sector rural, un por ciento para la reparación de calles dentro de la ciudad, zona urbana, en salud, en todas partes. Entonces, o falta oye ya popona, alguna vez oía no lo ya popona.
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2: El tema de la alternancia, lo que se añade, se ve alternancia go, y porá oico en todas las entidades de la República, ¿verdad? 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Y ese es lo que hay que promocionar en la sociedad, en la alternancia. Porque la ñandego 35 años o durar la dictadura y 7 presidentes no tuvimos, 7 por 5, 35. Anda Yarecoya, pues 7 presidentes, 35 años de un gobierno ahora.
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2: 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Quedó ese 35 años de dictadura, hasta ahora no se revirtió. No ni cambia de mentalidad, ¿verdad? A la dictadura, porque no tuvimos experiencia de alternancia.
1: Así
2: mismo. A la oye relegisea, ñande constitución, por ejemplo, no permitió, la reelección del presidente, ¿verdad? Pero la gobernación o la intendencia, creo que, no sé, depende de los electores, ¿verdad? Eso. Pero lo saludable para el país y para los municipios es la alternancia. No importa, ¿verdad? Que ya la tipuza y pajúa indela oye relegisea. 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Historia, vea, cuento chino. 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Ese es el tema de los que se quieren reelegir de autoridad. De goremear al lugar tu huipa juve. Sangre nueva para un país nuevo, porque la tuyago y vicio, la de tuyago vende vicios areña mañama, artimañero ya es el que está mucho tiempo en un cargo. Eso se da en todos los ministerios, en cualquier parte de los entes. Cuando uno está mucho tiempo en un cargo, taja es directora, director de colegio, pero oñama ñama, y eso no conviene. Gobierno estilo tuya, estilo tuya.
1: Qué bueno. Y bueno, pero vengo para aprender experiencia.

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1: 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Pero hay gente esa práctica fuera del continuismo, fuera de la dictadura, donde ya es coguazú y bella. Entonces la gente fácilmente, oye, confundido, fácilmente piensa que si sale de un partido tradicional, está traicionando a su partido. Pues sin embargo, no se da cuenta que está favoreciendo a un sector, a un grupito, para que se pueda enriquecer en forma ilegal, ¿verdad? En forma corrupta.
0: O pecatoria.
1: O para ver más gojola ya de gente. En algunos niños que están en 10, pero dificultad se hubiera, porque en algún momento le ha hecho un favor. No será como en que se cubrir tal parte. Si era chico y un papo jamás chajina y señor como lo que te se curi, y eso por ejemplo no da pesa a nadie. Las instituciones deben funcionar solo si funciona bien. Si las personas que están en las instituciones o un papo pongo la institución y llegue guiana, acá a pequeña mañana rubro de docente, mañana mi mamá por eso no tiene la supervisión, personas muy independientes. Muy aislada de educación tiene. Para salud, para enfermería. Otro la llevé o capula rubro allá. Otro sí que está sin rubro, con rubro sin trabajar. Y rubro paz sin trabajar. Y eso, por ejemplo, en un país serio no debe existir. Entonces estaba don Carlos la hoy bahía a la Icatuana ya arregla. Muchas personas nos dicen, ¿verdad? Si habla algo, tiene que tu mamá pone 10% para apoyar a votar también. Pues algo este, porque a ti un lado no conseguía que sea tal cosa.
0: Por lo menos cierto, ¿ya?
1: 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Ah, por lo menos, honestita, oigo, allá la dejó curir en ti momento, ni por morir de avisar de llevaré allá. 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
0: Pues ya está, ¿verdad? Así mismo. ¿Dónde va a ir esta experiencia? ¿De cuánto te la Paraguay de año te coja con el pecho de manejar esta manera? 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
2: En el Paraguay hay delincuentes, pero no hay castigo. 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Los tres poderes del Estado es la demoniocracia. 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
2: 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Y ese es lo que ocurre en Paraguay, ¿verdad? Nosotros tenemos delincuentes, pero no penitentes.
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2: Bebe la diferencia. En otros países hay delincuentes, pero hay castigo. 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No voy a ir a la cárcel, ve. Y ese es el pecado de nuestra justicia ahora, del poder judicial. De que no hay castigo ejemplar, o violaba mi tama o mía, o sea, pues ahí te ojo, o pillamos se llegó, y otros se van a su casa, prisión domiciliaria, no, pero mía, ¿cómo tenía que cumplir? 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
2: UPPT, la el movimiento y diferente, don Carlos, la ella la mitad cuñata, a veces por ahí la incómoda apuntante a la. En ese plantel
1: Sí,
2: que está
1: señor.
2: teniendo
1: Sí.
2: ahí, ¿verdad? Elvio es un trabajador veterinario, a mí está ahí, etéreo, claro que tal. Y tiene su empresa particular, maneja. Entonces, con la institución es como una empresa, don
1: Claro,
2: Carlos.
1: claro.
2: Si vos en tu empresa te manejas bien con cinco personales, ya por pama, entonces cinco te dejo ahora. Y eso en las instituciones públicas, ¿verdad? De ahí que tenés cinco tipos, yo nombro ahí 50. Entonces, ¿cómo te va a aguantar los recursos? Hay que hacer bien, hay que tratar de hacer bien, y en eso estamos, don Carlos, nosotros. Nosotros queremos marcar la diferencia. Si de repente tenemos la oportunidad de hacer, queremos marcar la diferencia. Dentro de la concejalía, a la hora de Yáramos, la mayoría, a la hora de Manejátaramos, la mayoría, si quedaron por otro, va a mantener a UPB. La fácilmente no va a hacer las cosas. Y lo que quiero seguir subrayando, don Carlos, es que la gente quiere perpetuarse en el cargo político. Porque es una forma de ganar sin hacer nada prácticamente. Porque si te pregunto, va, ¿yo ya puedo tener algo bueno, algo que está en beneficio del pueblo? Va, oye, puedo ti concejal, va, oye, puedo ti concejal departamental. Va, ve, más que alguna vez, pipo por algo. Entonces, queremos hacer diferente. Jalando, recuérdamos la mayoría, anda y castuíramos ya por si quiero por otro lado,
1: Allá.
2: así es.
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2: 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No resolvemos ahí. ¿Oíste?
1: Así.
2: No tiene preparación.
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1: gracias, profesor, ya es más, licenciada Eugenia García de Casco. Opción 5, madre mía,
3: Sí.
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3: Buenas tardes, don Carlos.
1: Buenas
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3: tardes, padre.
0: Buenas tardes.
3: Gracias por el espacio. cuán a los chinos.

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2: 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No promocionar la excelencia y las actitudes y aptitudes y la idoneidad de los que tienen que estar al frente de las entes de los entes de la República, ¿verdad? 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
2: Lo que yo quiero decirte es que yo vengo como orqueteño. 1000%, da isla 100%. Yo soy paraguayo 100%, pero 1000% orqueteño y vengo como orqueteño a decir lo que pienso y lo que siento.

0: ¿Verdad? Por nuestro pueblo, ¿verdad? Que queremos el desarrollo y no el continuismo desgastado. 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
1: 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Felicidades, Axel será, ¿vale? 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

18:37 minutos y también en los cuillos, no hay nada más. Si vamos a estar más, vaya por allá. 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

12 minutos, faltan las 7 más, vamos a decir que 12 minutos, señores. 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

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Ya, porque tú vas a irte, será, ¿eh? Vamos la música.

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2: Damos apertura a nuestra labor informativa. Con los datos del tiempo, tenemos el cielo cubierto. Una temperatura de 23 grados, viento por ahora en calma. Y un porcentaje de humedad del 90% denuncian más lluvias. Vamos a los titulares. El ingeniero agrónomo del Rosario Denis insta a los labriegos para no quemar sus restos de cultivos. El secretario municipal de Agricultura de Urqueta, licenciado Lino Ibarra, llama a los agricultores para que lleguen a la municipal y retiren productos fitosanitarios. Los padres de estudiantes del Colegio Nacional Pablo Emilio Quevedo de Arroyo de Oro no reciben la ayuda de las autoridades del Ministerio de Educación y Ciencias y de otros sectores para la construcción de nuevas aulas y suspenden las clases.
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2: El desarrollo de las noticias. El ingeniero agrónomo del Rosario Denis insta a los campesinos para que no quemen sus restos de cultivos y no deforesten sus tierras, porque debido a la deforestación masiva los temporales ya son casi permanentes. Se indicó que en países como España, plantas tipo pinos son afectadas por el calentamiento global.

0: la tierra y generan incendios en las mismas.
1: Sobre siempre, pero esa crisis climática ya es exponencial, los cacuados. 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armónicamente, ya, independientemente de la incendio, ya, pero a ver la reforestación, pues ya esa concesión de torno y desastre, ya, por la ciudad de Concepción, añade, ya, esta vez tener permanentes a exponenciarlo, ya, porque. 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
0: Por otra parte, al ser consultados y cómo observan las plantaciones de eucaliptos para la fábrica de celulosas para cel que se instaló en Concepción, en la ribera del río Paraguay, Denis respondió que la empresa multinacional cultivó miles de eucaliptos en Juguayandú del distrito de Paso Barreto, en un terreno de miles de hectáreas que fueron adquiridas de los ganaderos de esa zona, y al respecto, entre otras cosas, dijo esto.
1: 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Ay, niño, tengo que ver la eucalipto de Moisés, ya es este tema, mil hectáreas de Moisés, casi que niño timbalento, pero para la empresa de manera privada, oñote. 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Entonces, hay disputa de territorio, del extractivismo, y hay un modelo extractivo, orastante o succionante a la riqueza de nuestro suelo. Ando ya ya la de la sociedad venezolana, entonces te vas a ver preocupante yo creo que ya, pero a ver el problema climático venezolano moto, hemos hecho la seca pucuja de Andeco agosto, porque el eucalipto cuye y la jugué, o cuye.

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1: Fue lo que había indicado el ingeniero agrónomo del Rosario, Denis. El secretario municipal de Agricultura de Orqueta, el licenciado Lino Ibarra, informó que en el local de la municipalidad tienen productos fitosanitarios que serán entregados a los pequeños productores de nuestro distrito, que serán utilizados para el cuidado de las verduras y hortalizas cultivadas en las huertas y otros cultivos. Dijo que los interesados deben llegar a la municipalidad los días martes y jueves desde las 7 hasta las 13 horas o pueden comunicarse directamente con el encargado del departamento para llevar estos insumos a sus parcelas y recibirán el asesoramiento con el objetivo de fortalecer la producción de los pequeños agricultores de nuestro distrito. En relación al tema, señaló cuánto sigue.
2: También es esta información para los pequeños productores. Sí, estamos recibiendo productos fitosanitarios para proveer a los pequeños productores. O sea que ya ayuda y mijango a la gente de pequeños productores, pues. En este caso, insecticida, fungicida, herbicida y nitrógeno. Justamente para eso, amigos, genuina la mesa de información, güey, para la gente, la orecidicia, la ayuda ya. En este caso, la icotería con el producto ARE. O hay que actuar algunos productos de Yepuru Huerta, güey. Otra tuve que actuar Yepuru la icopemire. Entonces, y Catuba con productos al cuera o ya por ley pedido acá en la municipalidad o directamente oña comunicarse en 10 y que y Catuba ese teléfono número a o en duda y nada no está es capaz de oye ayuda a la gente cuera de allá si es posible vino comité igual nomás si no hay, o sea que si no está dentro de la comité y guantes, ya me esta ayuda, no mucho, pero por lo menos para ayudar. Y voy a estar los días martes y jueves.
1: Fue lo que había manifestado el secretario municipal de Agricultura de Orqueta, Lino Ibarra.
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1: El presidente de la Asociación Cooperadora Escolar ACE del Colegio Nacional Pablo Emilio Quevedo, la localidad de Arroyo de Oro, del distrito Arroyito, Reinaldo Sanabria Cuevas, dijo este lunes que continúan movilizándose en el local de la institución para que las autoridades del Ministerio de Educación y Ciencias MEC construyan las dos aulas que fueron desmoronadas por ráfagas de viento de los temporales. Señaló que desde hace más de un año solicitan el desarrollo de esas obras a las autoridades educativas municipales y de la Gobernación Departamental de Concepción sin obtener respuestas positivas e indicó que continuarán luchando por sus derechos con el bloqueo intermitente de la ruta PI-05 General Bernardino Caballero hasta lograr el objetivo y respondiendo a otras consultas manifestó lo siguiente.
5: Proseguí siempre en la Freddy en movilización. La institución. En realidad, pues Freddy, ya no hubo cuán extraño los resultados positivos, los convencía a los de esos padres de familia, vecina. Por eso, si está aquí, sábado que te tenés proyectista, vaya, yo que te empresario, algo así. O coge la institución, ja.

0: Oye, Pablo, unos relevamientos de datos que la institución allá, Upealo y Coaca Curibe sábado.
1: Respuesta por el departamento de autoridades educativas.
0: La autoridad educativa y Coangano y Tenone y la autoridad de los embajadores ni petir resultados positivos y cuando y como hay palabras pedido ya. Roja, anoche lo que era Freddy con Aitenos y nada.
1: ¿Pero continúa hasta ya puedo vender lucha, Pepe, o...?
0: Pero continúa hasta Freddy, pero continúa hasta permanente asamblea, con la imagen están Aitenos asamblea. Para resolver estos problemas en vez de capturar los este para los yapotaros, a ver como padre de familia y como comunidad educativa. No, y tengo mi gente y nada, lo mejor es el resultado positivo. Llega a todos los que se llama otro camino en vez de proceder a coadiria ya. Pero con este nada claro, Gina Freddy. Usted va a hacer la ciudadanía.
1: Hola.
0: Esa agua de visita no significa nada, ahora en Guanajuato te dije.
1: A la clase, ¿cuál opinión de su página?
0: Sí, cuando nada todo resolver en reunión de hace toda la semana rumbo a la hora y actividades pedagógicas. No hay caso. Cuando hay tero no imaginan va a ver, pero ya puedo iniciar el ruta, pero no descartar, ni que tú van a ir, pero ya puedo ir el ruta, porque unos cuantos, la padre y madre de familia con los estudiantes.
1: ¿A Pepe acampado y ve de escuela, ve?
0: Lo acampado, cuando a los joyitas toda la semana. Siempre y cuando allá ahora no hay la autoridad de escuelas y hoy en la APE depende del proyecto, yo vamos allá hoy me he resolvido. A UPEA la roja no hay peaje, gente.
1: ¿Cómo hay como intendente de interinos en la Severiano Salinas?
0: Una sola oportunidad, UPRIPE, otra semana, pero en base de ti hay partido lado, no me dijo ni de ti resultado. O ya pongo, ya pongo, hay para mí, o encaminando, encaminando. Ya solamente a un hombre que no hija, o hija, banca rota la municipalidad, o pobre, no le convenía, yo la banca rota mi hija, la municipalidad, ya. Ya no hay intendente, pues, juicio acá, no han encaminado de cosas con las otras instituciones responsables, llega hasta donde sea, o aliviando ahora el problema, que entonces ahora ni tranquilizado ahí como comunidad educativa. Y que ya van caminando ahora en día y junto con el intendente nuevo. Espérate, ahí lo año comprometido que quería ahí pero por lo menos ya hoy manifestado en día telefónicamente ya. O fui mi otro concejal de escuela, ni que tenía ya.
1: O sea, es de Roja,
0: ni comunicado ahora en día.
1: ¿Del PLR, Puyé y Meme?
0: Ninguno de ellos. Pero ahí me pone tila en cuanto a apoyo de los padres. Las dos instituciones, cuando rombo tú, final la hora de actividad pedagógica, cuando se envió otras cosas, ya rombo tú, mantener que todos los protestar, ojalá, mejores resultados, ahí tengo mi gente allá. Por eso está UGE y ahora nada, pero aprende proyectos, oye, ya puedo estar PMCOA. Por eso la hora adelanta SEMA, y ya que le merece la oportunidad, Freddy, la reparo, rechaza el tema, ya que tenga, y por el caso, oye, repara, veo, coño, molea, totalmente, oye, y pues ajuste la estructura. Vea la hora de planteamiento con Anguete Ginacuri.
1: ¿Y el supervisor administrativo de la zona, el licenciado Oscar Medina, o aparece ahí, Berubí?
0: Sí, sábado Ucuria, desde sábado Ucuria, o acompañé aquí la P, o UACP comitiva, supuestamente allá, que un empresario, o ya retajar los trabajos y cargo, o acompañé aquí de sábado. Pero no es satisfacer, Freddy, ¿verdad?
1: Fue lo que había dicho Reinaldo Sanabria Cuevas. Un accidente de tránsito con degradación fatal ocurrió ayer domingo a las 16:30 sobre la ruta P05 General Bernardino Caballero, específicamente en la localidad de Zapucay del distrito de Villaú, donde un motociclista identificado como Sabino Benítez, de 43 años, al chocar contra un tracto camión Scania, con acoplado conducido por Víctor Damián Rizo Leguizamón, de 27 años. El compañero Osvaldo Vigil brindó lectura al reporte policial de la Comisaría de Villaú sobre ese percance y al respecto informó lo que a continuación difundimos.
2: Informe policial del primer departamento de Concepción, Policía Nacional, Subcomisaría número 22 de Zapucay, comunica sobre supuesto hecho de accidente de tránsito con derivación fatal, choque de motociclista por un tracto camión, aprehensión de personas e incautación de los vehículos involucrados, ocurrido el día domingo 2 de agosto del 2026 a las 16:30 aproximadamente, a la altura del kilómetro 80 de la ruta PI-05 General Bernardino Caballero de la localidad de Zapucay, protagonizado por una motocicleta de la marca Star, color azul o rojo sin chapa, guiado por Sabino Benítez Benítez, paraguayo indígena con 43 años de edad, quien resultó víctima fatal. Por otra parte, un tractocamión de la marca Scania, modelo G420, chapa número LTSA-009.

0: año 2001, 2011, color blanco, a nombre de la Tropa SAE, con acoplado marca metalúrgica Piririta, modelo trasganado tres ejes, chapa número HDG 944, año 2017, color beige, con franja color blanco, a nombre de Carlos Damián Gauto Paredes, al mando de Víctor Damián Rizzo Leguizamón, paraguayo soltero de 27 años de edad, con licencia de conducir, expedido por el municipio de Benjamín Acebal. Se tuvo conocimiento del hecho a través de una llamada telefónica efectuada en la oficina de guardia de esta subcomisaría. Inmediatamente, personal de guardia acudió al lugar del hecho, encontrando a una persona de sexo masculino tendido en la capa asfáltica en posición de cúbito dorsal sin signos de vida. Como así también, a 10 metros aproximadamente, una motocicleta con daños materiales en el pavimento y un tractocamión estacionado a 500 metros aproximadamente del lugar. Según manifiesta el conductor del tractocamión, ambos vehículos se dirigían con dirección al Guillaú y el motociclista se desplazaba por la banquina. Al esquivar, observa a través del espejo retrovisor que el conductor del vehículo se había caído. Aparentemente perdió el control de la motocicleta, cayendo en la capa asfáltica. Inmediatamente se detuvo para acercarse hasta el lugar del hecho y auxiliar a la víctima, encontrando al mismo ya sin signos de vida. El hecho fue comunicado al asistente fiscal Francisca Fernández, quien se apersonó hasta el lugar. Así también personal del Departamento de Criminalística a cargo del suboficial mayor Ricardo Fernández y el médico forense a cargo del doctor Javier Ruiz. El conductor del camión fue trasladado hasta la base de la patrulla caminera de Ciriguelo para realizar la prueba de alcotest, arrojando como resultado 0,000 negativo. El mismo guardará reclusión en la subcomisaría 22 de Sapucaí. Tras explicarles sus derechos constitucionales establecidos en el artículo 12 de la Constitución Nacional, previa inspección médica en el Centro de Salud de la ciudad de Guillaú. Los vehículos involucrados se encuentran incautados en la sede policial a disposición del Ministerio Público por disposición fiscal. La víctima fatal fue trasladado hasta la morgue de la ciudad de Guillaú para su inspección correspondiente, donde fue inspeccionado por el médico forense, diagnosticando como causa de muerte traumatismo encefálico severo producido por accidente de tránsito. Seguidamente, por disposición fiscal, el cuerpo fue entregado a Mabel Garcete, paraguaya soltera domiciliada en el barrio San Ramón de la ciudad de Guillaú. Así también se le hizo entrega de un aparato celular de la marca Nokia color negro, modelo antiguo, y una billetera de color plateado con varios papeles de apuntes, propiedad del fallecido.
1: El médico especialista en neurología, doctor Hans Krug, atenderá mañana, martes 4 de agosto, a las personas quejadas de enfermedades neurológicas en las ciudades de Concepción y Horqueta. En la capital departamental recibirá a los pacientes desde las 8 horas en la clínica Santa Isabel de Concepción, y en horas de la tarde de mañana martes vendrá a Horqueta, donde desde las 13 horas recibirá a los pacientes en la farmacia Normi de Norma Jiménez, ubicada sobre la calle Presidente Franco, frente a la unidad sanitaria del Instituto de Prisión Social IPS de esta misma urbe, y los habitantes de Horqueta deben aprovechar su presencia para ser atendidas si tienen males neurológicos, debido a que no existen especialistas en el departamento de Concepción y entre otras ciudades del interior de nuestro país. Seguimos informando. El director del Hospital Distrital de Horqueta, doctor Juan José Jiménez, informó que el centro asistencial atraviesa un periodo de escasez de insumos por la falta de provisión de parte del Ministerio de Salud Pública. No obstante, aseguró que esas necesidades están siendo gestionadas a través del Consejo Local de la Salud para dar continuidad a los servicios, remarcó.
2: Sí, hace un tiempito atrás que nosotros no estamos recibiendo insumos desde la región, que es el encargado, era nuestra primera vía de solicitudes, y no estamos recibiendo. Ya hicimos notas para también documentarnos, ¿verdad?, que cuál es la causa, y recibí una explicación exacta, ¿verdad?, de cuál sea la causa, pero no obstante, en necesidades más básicas a través del Consejo Local de Salud, nosotros solemos paliar algunas deficiencias relacionadas a eso, ¿verdad? Pero como el fondo del consejo es muy limitado y también se utiliza para otros gastos dentro del hospital, entonces no podemos destinar directamente o exclusivamente para eso. Entonces, derivamos algunos gastos para productos de limpieza, que también hay un déficit ahora, y las cuales direccionamos los gastos a través del Consejo.

0: como dije, para productos de limpieza y cuando hay una necesidad muy extrema para la compra de algunos alimentos y paliar la situación. El servicio, viste, los contratos son para servicios generales dentro del hospital, dentro de la institución. Entonces se le redirecciona a los funcionarios, ¿verdad? Porque tenemos varios servicios que pueden estar cubiertos por estas personas, como el servicio de limpieza, el servicio de lavandería, por ejemplo, ¿verdad? Porque como todos saben, nosotros tenemos un servicio de lavandería que las lavanderas tienen muchísima ocupación, ¿verdad? Porque tenemos un quirófano activo, entonces constantemente tenemos que tener ropa en condiciones, tenemos que las ropas quirúrgicas, sábanas, inclusive las mantas quirúrgicas, ¿verdad?, que se utilizan en cirugía principalmente.
1: Por otra parte, el doctor Hausen me explicó que desde algunos días no se cuenta con atención odontológica en el Hospital Distrital de Horqueta porque los profesionales participan en el programa del Gobierno Nacional que brinda asistencia odontológica en instituciones educativas con el objetivo de atender a estudiantes en las diferentes escuelas.
0: Nosotros tenemos un servicio de odontología muy bien equipado, ahora tenemos un sillón nuevo totalmente. El tema es que estamos cortos de funcionarios. Nosotros tenemos dos odontólogos en este caso, pero el ministerio pues tiene sus programas muy definidas, bien definidas, ahora que nosotros tenemos que cubrir también la parte escolar. Entonces nosotros tenemos una grilla de días donde los odontólogos van y visitan a las escuelas. Entonces ese también es un programa del ministerio que sí o sí se tiene que cumplir. Nosotros como director tenemos que hacer cumplir y las odontólogas como encargadas del servicio tienen que cumplir. O sea que ese no hay de otra. Y no sé, nosotros los días que ellos no están dentro de la institución, sí o sí se tienen que, tenemos que dejar de cubrir, ¿verdad?, ese día. Pero están las grillas, están todos marcados los días que no están. Pero lastimosamente no tenemos otra persona también que pueda cumplir con ese rol. ¿Por qué? Porque los días ya están estipulados y justo cubrimos los días de la semana con estas dos odontólogas, ¿verdad? Entonces, se complica por la cantidad de funcionarios que tenemos. Ese, mientras no haya contrato de otros odontólogos, no vamos a solucionar porque sí o sí tenemos que cumplir con ese rol con las escuelas, ¿verdad? Entonces, yo no escuché la entrevista de este usuario, tiene razón, pero no vamos a poder dejar de asistir a las escuelas para habilitar acá, y tampoco tenemos otros que nos puedan cubrir ese hueco ahora. Pero si tenemos contratos, sí vamos a estar paliando contratos de nuevos odontólogos, vamos a estar paliando esa situación.
1: Por otra parte, el médico Juan José Jiménez también señaló que tras una reunión con la intendenta municipal de Horqueta, Norma Jiménez, se confirmó que el Consejo Local de Salud se encuentra sin deudas y que actualmente impulsa diversos trabajos de mejoramiento en el hospital a su cargo con el propósito de fortalecer la infraestructura y optimizar la atención de los pacientes.
0: Yo me reuní con la intendenta, la licenciada Norma Jiménez, y como nosotros prácticamente estamos sin deudas a través del Consejo Local de Salud, nosotros tenemos proveedores como las ferreterías, por ejemplo, que nos podían proveer los materiales para hacer algunas mejoras acá. Como ustedes vieron, teníamos una necesidad urgente ya de mejorar la sala de clínica médica pediatría y la sala de internados, pintar, por ejemplo, unas reparaciones ahí. Entonces ella se comprometió con nosotros la parte de la mano de obra, pagarle a los funcionarios, o sea a los albañiles en este caso, y nosotros los insumos, el Consejo Local de Salud se va a encargar o se está encargando de proveer los insumos. Tenemos otras zonas, otros servicios que mejorar, pero no obstante estamos empezando con eso.
1: Fue lo que había manifestado el doctor Juan José Jiménez. La comunidad indígena Ñandehuipamé, ubicada en la compañía de Pehuajó, distrito Horqueta, volvió a alzar la voz para exponer las múltiples necesidades que afectan a los pobladores. Arsenio González manifestó su preocupación por la falta de caminos de todo tiempo, una situación que dificulta el traslado de la familia, especialmente en épocas de lluvia. Asimismo, reclamó una mayor presencia y asistencia de las instituciones del Estado, además de la construcción.

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2: Fue lo que había expresado Arsenio González. 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Y al culminar su labor informativa, vamos a conocer el pronóstico del tiempo para mañana martes. En Ica tendremos una temperatura mínima de 19 grados y la máxima será de 25 grados con precipitaciones. Hasta aquí las noticias y por la atención, muchas gracias.

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